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1: 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No nomás mande saludos a los de San Luis y sus alrededores, compadre. Acuérdate de Guerrero, papá.
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1: Aquí el Camachín reportándose, viejón. Quiero mandar saludos para el patrón, mejor conocido como el Bigotes, para el Machi, para el Kevin de Laredo, Texas, sin olvidar al Milton, hasta Illinois. De parte de Camachín, saludos, viejón.
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1: 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Ahí sí, por favor, nos puedes poner un corrido ahí de Don Chente o de Don Antonio Aguilar. Saludos.
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1: Saludos a los de Veracruz, Patito. Y échate la sotana con los huracanes del norte, Patito.
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0: Gracias, una rolonona, un corridazo, mi compa Pato. Se llama Raquel Villanueva, nomás para que vean y digan fierro por el Turify.
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1: 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Para mi primo, ay, que Diosito me los bendiga, la Virgen me los cuide. Ay, por favorcito, se lo pido. A ver si me hace favor de complacerme.
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0: Miren, plebe, no hay que dar sinvergüenza, pero sí hay que decidir lo legal.
1: Una en el día y la otra en la noche.
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3: Aquí tu compa Checo Pérez, llevamos rumbo a casita, gracias a Dios. A ver si puedes poner este correo de misa de cuerpo presente. Gracias por los boletitos que me gané. ¡Vámonos!
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1: A ver si nos puedes complacer ahí con un corrido de 70 calaveras. Lo canta ahí el Luis R. Conríquez y Darreyes de la Sierra, patito. ¡Ánimo!
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1: Saludos, Pato, échale, viejón. Desde Oklahoma City, Pato, échale, viejón. Saludos para mi güerita preciosa, hermosa, que me manda un beso de los que ella sabe, chiquita. Por eso la quiero a mi güerita. Yo le voy a quitar la enojona, le voy a quitar todo a mi chiquita preciosa. Saludos, Pato, échale, viejón.
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1: Ay, mándales un saludo acá a la Evelyn y a la Marranavajas acá, que vienen acá de Amarranavajas, hacia otro que se le cayó el diente, patito. Hoy te encargo el corrido de la doble rodado con los armadillos de la sierra.
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1: Ponte el corrido de la muertita con el Puma.
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12: 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Todo eso aquí a través de 107.1 La Z. Vámonos con más trancazos de neta.

0: vamos con los saludos del WhatsAppazo.
1: Ay, saludazos, mi hermano, por ahí para la trocona que anda por ahí rayando a mis cuñados, el morrito de Covadonga, así, el chongolo. Y hoy un tempranazo, me metí un tempranazo, pato, porque me acalambré de los dedos, pato, por el calor. Y por la racilla de la Clean Skate, que anda ahí sudadilla todavía los chavos, pero ánimo al cuadro, mis chavos. Todo para adelante, nada para atrás.
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¿Y qué crees? El video viral se pone interesante. Todos opinando sobre el video viral. También tenemos el cuarteto de los pecados. Tenemos el traffic mix. Y después del traffic mix tenemos el agarrón, hombre. Que la güerita y tu compa el pato nos damos un buen agarrón. También la hora de los corridos prohibidos. No te lo puedes perder. Esta tarde, aquí a través de la Z. Sigue con más rolotas de Neta. Ahí te van. 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

0: Chocito. ¡Ay!
1: Ahora, ahora es el mañanero. Buenos días. ¿Cómo buenos andan, días, muchachones? DJ Luis, flaquita, buenos días.
2: Feliz, oye, feliz estar de regreso en cabina.
3: Qué bonito lunes, ¿eh? Qué no, bonito pues, lunes. Sí. La neta, yo no me siento como que es lunes. Yo siento no, ya, como no, que voy como el miércoles, jueves.
1: No,
3: al puro tiro, ¿eh? No, todo el fin de semana descansé. Sí. Me la pasé. Bueno, el sábado sí tuve evento, pero ya el domingo. Tempranito a la iglesia y vámonos ya a descansar. Me llevé a la familia a, al, ¿cómo se llama? Un arroyito que está por ahí en la casa.
1: Ah, ah, sí, como no. Chido.
3: Nos fuimos y nos la pasamos bien el día de ayer, ayer domingo, y bien relajado. Llegamos a la casa y a descansar.
1: Oye, sí, ¿eh? Te vi eso que pusiste video ahí en tus redes sociales, ¿no?
3: Sí, sí, pues ya sabes, un poquito, ya sabes, tratamos de estar ahí, que por cierto, nos pueden ver ahí, estamos en las redes sociales como arroba DJ Luis de San Luis y Luis Ruiz, también a la flaca, ¿eh?
2: Sí, hey, arroba flaca radio. Yo, la verdad, tenía bastantes atentos este fin de semana, andaba para arriba y para abajo.
1: Sí.
3: Sí, así te traían volando, así, flaca. Andamos volando, querías volar. Sí.
1: Quería volar.
2: Y ahí puse un video también de que andaba bailando.
3: Oye, que por cierto, andaba muy creída la flaca.
1: Oye,
3: andaba
1: sí,
3: muy creidita.
1: El sábado nos mandó texto, ¿te acuerdas?
3: Sí, es, nos mandó texto que el Grupo Frontera le había dado like a su video y que no, no sé qué.
2: El tour del Grupo Frontera.
3: Pues son los mismos, flaca.
1: Oye, ese video se viralizó. ¿Dónde lo podemos ver ese video, flaquilla? Para que veas cómo la gente. Porque sí, la flaca quiso volar y fue la cargada, no, hombre.
2: Arroba flaca radio, ahí nos vemos.
1: Ahí está. Y también, bueno, pues sea su camarada Zorrillo, si quieren checar ahí humildemente, el que pueda darle pues un like, se los agradezco. Ay, por favor, arroba Zorrillo Radio.
2: Seguimos. El journeyman.
1: Oye, sí, la neta que sí, no, hombre, está festejando que me dice journeyman de electricidad. Y
3: nomás,
1: agarré el pedo bien sabroso.
3: Ay,
1: oye, regresamos.
3: No.
1: Y sí, regresamos porque vean la
3: con no, el secreto de la troca.
1: Tando crudo.
3: No, no, no. Esa celebración de haber subido de rango.
1: Oye, sí, ¿verdad?

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0: Hoy nomás, la neta que sí, eso es de pura envidia. Ay, conozco varias
1: ¿Cuál
0: raza.
1: Envidia? ¿Cuál envidia, no. zorrillo?
0: Oye, pues, hombre. El mañanero, buenos días.
1: Ah.
0: Y bueno, estamos ahorita ya, pues...
2: aquí en el secreto de la troca. Aquí donde nos mandan todo el chisme que andan pasando ahí por las cuadrillas, todo el sí. chisme del jale, las broncas del jale.
0: No, hombre, sí.
2: Pero, güey, este como que no sé si es bronca. Creo que este güey nada más está presumiendo.
0: Chequen
2: este mensaje.
0: A ver, ¿qué pasó?
2: Dice, buenos días, muchachos. Soy Edgar de Austin.
0: Saludos.
2: Hola, Edgar. Saludos. Trabajo en construcción y entro a las 6 de la mañana. El problema es que mi esposa agarró la costumbre de despertarme casi todas las noches como a las 3 de la mañana porque quiere hacer el amor.
0: ¡Ah! Oh, espérame.
2: No te digo,
0: oye,
2: no te digo.
0: Pero ¿cómo?
2: Presumiendo este güey. Mira, espérate. Sigue el mensaje. Dice, obviamente uno no le va a decir que no. Pues debe de estar muy, muy rica la esposa.
0: Oye,
2: pero entre eso... volverme a dormir y levantarme otra vez para ir a trabajar, ya llevo 3 retardos este mes. Mis compañeros creen que me quedo dormido por flojo y mi jefe ya me dijo que una llegada tarde más y me va a suspender. Mi esposa dice que debería sentirme afortunado porque hay hombres que se quejan de lo contrario.
0: Oh, la neta que sí.
2: Pero yo ya no sé cómo decirle que necesito dormir sin que piense que ya no me atrae. ¿Qué hago?
0: No, camarada, no.
1: Atentamente, DJ Luis. No soy yo.
0: ¿Qué presumido? Oye, no, compa.
2: 512-481-1071. A ver, ¿ustedes hacen el amor en medio de la noche?
0: Oh, franca, si te contara, pero bueno.
2: De lunes a viernes.
0: Regresamos con WhatsAppazos, ¿eh? Pía tu corrido.
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1: Aquí por el 35, escuchando la 107.1, la Z. Pero manda saludos también para mi gente de Guerrero, de parte del MG de la Sierra, compadre. No, nomás mande saludos a los de San Luis y sus alrededores, compadre. Acuérdate de Guerrero, papá.
0: Todos ellos son de neta, como 107.1 la Z. Ahora manda el tuyo.

0: chidas.
1: Para toda la gente bonita allá de Cayo, saludazos para mis compas. Y seguimos ahorita aquí con, pues no sé si decir que fue error o es, o ¿cómo te puede llamar?
0: Bueno, mira.
1: El presumido del Edgar, la verdad que sí.
0: ¿Quieres opinar tú? ¿Quieres opinar tú, flaca, o yo?
2: Dale, Luis, dale. Ok, bueno. Dale.
0: Mira, es, honestamente, sí es un error. Porque... Si es un error, no, y voy.
2: Es que mira, ¿puedo decir algo?
0: A ver, dilo.
2: Perdón, pero si fuera al revés, y si fuera el esposo que estuviera levantando a la esposa todos los días a las 3 de la mañana para hacer el bouncy con wow, wow. Todos estarían diciendo que el esposo tiene que respetar que ella necesita dormir, ¿verdad?
0: Sí.
2: No, entonces, sí, pues, hay no, un poquito. Que,
0: honestamente. Honestamente son las dos, yo para los dos lados.
2: Ajá.
0: A mí se me hace que honestamente hay mucho tiempo durante el día y también durante la noche para tener intimidad como pareja. Yo pienso que no, no, ya a las 3 de la mañana yo creo que no.
1: ¿Qué tiene, Luis? A la hora que seas bueno, carnal.
0: No. Oye. Hay que planear mejor, o sea,
1: Pues ni que fuera un jale, bueno, pero hay gente que sí es buen jale.
2: O sea, una vez en cuando sí, ¿verdad? Algo así a las 3 de la mañana. Sí. Pero ya cada día, ya, o sea, si el jefe ya te está diciendo, güey, ya no llegues tarde, ya es problema.
0: Mira, ahí te va, flaca. Para empezar, a las 3 de la mañana ya tienes el morning breath. O sea, ya, ¿me entiendes? Ya,
2: la esposa ya. Cachonda no le importa, güey. No,
1: sé que una pata, sí, ahí.
0: O sea, lo menos que necesito son besos. Tú dale por otra parte.
2: Oye,
0: pero,
2: sí.
1: Un beso
0: no,
1: negro.
0: No, yo pienso que hay mucho tiempo durante. Zorrillo, ¿qué estás diciendo, Zorrillo?
1: No, está bien,
0: nada. Ay, hay mucho tiempo durante el día, incluso antes de ir a dormir. Está bien, ya que se durmieron los niños. O sea.
1: No, los despierta, cara, te imaginas, hombre.
0: Bueno.
2: Oye, 512-481-1071. Comunícate, aquí Sandra de Pflugerville manda su WhatsAppazo y dice: que no se enoje, que no se queje. Mi marido lleva meses diciéndome que está muy cansado.
0: Y las que les duele la cabeza. Oye, sí,
1: por acá ya un mensaje que está llegando en el WhatsApp, a ver.
3: Hola, buenos días.
1: Buenos días.
3: Viernes y el cuerpo lo sabe.
1: Ah, canijo.
2: No,
1: hombre.
2: Ese es viejo, sonrío.
0: Es viejo. Tiene como 10 días ese.
1: No, dice, buenos días, dice, con todo respeto, el tiempo que tiene uno que escoger es sagrado. Entonces, sí, se ponen de acuerdo porque el trabajo nunca espera y muchas veces es prioridad.
0: Sí, es lo que te digo, hay que planear mejor.
1: Dice por acá, hola, dice, hola, Zorrillo, flaquita, saludazos, dile a la flaquita que si yo la quiero seguir, dice que quiero con ella. Válgame Dios, no, ya están empezando.
2: Mira, por acá, esta Norma de Elgin, saludos a toda la gente de Elgin que
1: saludazos.
2: Nos escucha.
0: Saludos.
2: Dice, nomás espérate a que tengan hijos, ahí sí no van a dormir nunca.
1: No, hombre.
2: Oye, sí, cierto, ¿cuántos hijos tienen? A lo mejor todavía no tienen hijos para estar levantándose todos los días a las 3 de la mañana, güey.
0: Todavía hacen eso, no, ya.
1: La voz de la experiencia de ella.
0: Ya, después de tiempo, ya, como que, you know.
1: Sí, no, les dije, regresamos con más comentarios, más WhatsAppazos, 512-481-1071. Pide tu corridazo aquí en la ráfaga de corridos en el mañanero. Esto es lo que necesitaba yo para levantarme chido acá el lunes, carnal. Yo.
0: Y también un
1: un pascualón.
0: ¡No! ¡No!

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0: Ay, nomás se ando chido, ¿eh? Ay, seguimos ahorita con el secreto de la troca. Bueno, más secreto, yo digo presumidera de la troca, este camarada.
1: No, pero es que...
0: No, nomás falta que digas apellido, carnal.
2: Nuestro amigo Edgar dice que anda en broncas en el jale porque llega tarde, pero porque su esposa lo levanta casi todas las noches a las 3 de la mañana.
0: Como un limón viene
2: exprimido. Para hacer el sorrido. Delicioso.
0: Bueno, pues sí, ay, carnal. Oye,
2: Flaca, sí, ¿qué?
0: Pues,
2: ¿qué,
0: ¿cómo
2: qué,
0: está qué? Eso de que se levanta y luego se pone a quejar? Lo levantan a las 3 de la mañana.
2: Güey, sí, pues sí, bien rico y todo, pero luego para volverse a dormir. Dice que trabaja en la construcción, mira, entonces tiene que estar a las 6 de la mañana en el trabajo.
1: Esas despertadas a esa hora es cuando más profundo estás dormido.
0: Ah.
1: Entonces, cuando estás más dormido así profundamente y te despiertan, es como que si no duermes. Uh-huh. O sea, como que te das una desveladota.
3: Sí, sí.
1: Entonces, está canijo a esa hora. Por eso yo repito e insisto, señora, aviénteselo a su esposo, pero antes de dormir o en la tarde, váyanse por ahí, no sé. O sea, hay un sinfín de cosas que pueden hacer como de pareja o como matrimonio.
0: Sí.
2: ¿Qué? ¿Lo estás matando?
1: Ah,
2: ¿qué
1: sí? No, es un audio filtrado de lo que pasa ahí.
0: Eso te digo.
1: En la casa de Edgar.
0: Ey, válgame.
2: Oye, 512-481-1071, manda tus whatsappazos. Acá el chino, se está diciendo el chino de South Austin, acá
0: saludazos,
2: mi amigo, saludos,
0: chino.
2: El chino dice, yo llego tarde porque me quedo viendo el TikTok. Ese compa sí tiene una excusa válida.
0: Oye, la verdad que sí.
1: Oye, chécate esos me gustaron mucho, dice César, mi compa César de San Marcos, saludo, dice, con razón llega sonriente todos los días, aunque lo regañe.
0: No manches, sí. Carlos, así.
1: Y dice Rosa, ¿qué? Del Valle, dice, no le digas.
2: Ah, puro 956.
0: Sí.
2: Puro 956.
0: No, pero es
2: el Valle también es 956, ¿no?
1: No, pero del Valle, Texas.
0: Esta es la que está aquí enseguida, hombre.
1: Sí,
2: del Valle. Yo pensé que el área del Valle.
1: No, el Valle. Dice, no le digas que no, nomás negocio en un horario más humano.
2: Más humano, a las 3 de la mañana.
1: Es lo que te digo, sí, nomás
2: sabe qué. Es deliciosa de vampiro, ay. Échame una mordida, mami.
0: Ándale, ese carnal, ¿sabías tú que a las 3 de la mañana se parece el diablo? Entonces...
1: ¿Qué tiene que ver eso?
0: Carnal, está metiendo unas deliciosas bien endemoniadas, carnal. No. Entonces, pues sí, la neta que sí. Oye, vamos a regresar, porque ahí viene la bendición del zorrillo. A menos a ese camarón ahorita bendición, carnal. Es más, no, sí.
1: No.
0: ¿Para qué se anda quejando?
1: Pues sí,
0: que
1: eso sí.
0: Que cuente sus bendiciones.
1: Sí.
0: Eso es verdad.

0: mañanero de 107.1 La Z. Buenos días, híjole, y ahora sí, mis queridos discípulos, ha llegado el momento, pónganse pero bien truchas porque ahí les va esta bendición. Pero bueno, la bendición menos para mi compa Edgar.
1: Porque okay. Ya está bien bendecido,
0: la verdad que sí. Ahí les va, atención, que ahí les va su bendición.
2: A ver, sorrío.
1: Relaja.

0: esta manera te vas ya bien chido, llegas contento a tu trabajo y llevas como una aura de campeón. Así es como tiene que ser. Y de créeme que de pronto te va a empezar a llegar más bendiciones. Así de sencillo. ¿Qué hubo? ¡Ahí quedó! Regresamos,
1: por favor,
0: mis camaradas.
1: No lo tomen en cuenta, por favor, esas cosas, por favor.
0: Regresamos para que enteres, porque viene tu oportunidad para registros para Intocable.
1: ¡Ay, Zorrillo!

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12: Y también en el mañanero, ahora mis camaradas, ahí venimos. Porque ahí vienen tus registros para que puedas ir a ver a Grupo Intocable. Y también
13: tu favorito, Zorrillo.
12: La neta que sí. Y también boletos para ver a los Chacales de Pepe Tobar. Eso y mucho más. Regresamos aquí en el mañanero. Para que se activen lunes, mi camarada. Y pues también tú, mi amiga. Buenos días. Hacer el delicioso se llama.
14: Nah.

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1: Hola mis compas, buenos días, esto es el Mañanero. Oye, nomás para recordarte que mi amiga ya anda lista. Mi amiga Navy anda ahorita allá en las calles de Manor, 11923 US Highway 290. Allá va a estar hasta las 8 de la mañana y trae boletos para Pepe Tobar, también playeras de edición limitada de la Z. Más detalles ahorita mi compa Luis nos va a contar. Buenos días.

0: la güerita.
1: No, hombre.
0: Y también de muchos.
1: Y de la placa.
0: ¡Híjole!
1: ¿Qué
0: es el mañanero? Muy buenos días. ¿Cómo andas? ¡Feliz lunesito! ¿Cómo anda mi DJ Luis?
1: Bien, el puro tiro. Arrancando una hora más de contenido, de música, de cotorreo con toda la banda de Austin alrededores también. Saludo para toda la gente que nos hace el favor de sintonizar a través de la aplicación de la Z.
0: Saludazos. ¿Y cómo está la belleza de Austin, la flaquita?
1: Aquí andamos.
0: ¡Ah, no! ¡Ah, Luis! ¡No, me guardaste mi complemento!
2: ¡Luis, manches, sí! Luis es el más bonito de Austin.
1: La placa ya tiene sus seguidores.
0: Oye, sí.
2: No.
1: ¿En cuánto llevamos al aire? ¿Qué? No, casi pues dos, sí. Menos de dos meses.
0: Menos meses ya.
1: Y la placa tiene una de seguidores.
0: No, hombre. Mira,
2: saludos al Carlos Malvez, el Bart Simpson.
0: Saludos al
2: Jesús Pérez, al Centímetros. Centímetro se porta muy mal, Centímetro.
1: Que ya le exigen esa página de...
0: No, así de la paginilla azul, no, se pasan de lanza. Bueno, fíjate que...
2: Oye, traemos, pero boletos cargados, y fíjate que me llegó un mensaje de aquí de un compa que andaba en el concierto de Marc Antonio Solís.
0: ¿Oh, sí?
2: ¿Fueron ustedes el viernes?
1: Yo no pude ir.
2: Ahí andaba el pato.
0: El pato, oye, sí, cierto.
2: Con el Buki.
0: Saludos.
2: Pero este güey metió la pata, ahorita les cuento.
0: ¿Qué pasó?
2: En el concierto de Marco Antonio Solís.
0: ¡No, manches!
2: Sí.
0: ¡No, veló ahí! Oye, pues ¿sabes qué? También vamos a regresar, porque en esta hora vienen boletos para que vas a ver a Pepe Tobal, sus chacales, y registros para ir a ver a Intocable.
1: ¡Ay!
0: Ahí regresamos con la metida de pata. ¿Quién va a meter la pata con el Buki?
2: Ahorita les cuento.
0: Ah, se quedó uno dormido.

0: ¡Ay, Dios mío! ¡San lunes! No te llegas así tan fuerte conmigo, pero bueno, es el de mañanero.
1: ¡Ay, zorrillo!
0: Muchachones, pues bueno, ay, flaquito, oye, ¿cómo está esto del buque? ¿Qué pasó con el buque?
2: Llegó este mensaje de nuestro amigo Iván, dice que vive aquí en Austin, por el sur. Saludos a toda la gente del sur de Austin.
1: Sí, claro.
2: Dice que su esposa descubrió que los boletos VIP no eran para ella.
0: Válgame.
2: Oye, estaban vendiendo boletos VIP, no me dijiste.
1: Sí, claro, siempre, ahí siempre. Cerquita.
2: Sí. Bueno, el mensaje dice así.
0: Te cae la baba del Buki, la neta, os de cuenta.
2: Bueno, el mensaje dice así. Soy Iván de Austin. El viernes llevé a mi esposa al concierto de Marco Antonio Solís. Ella estaba emocionadísima porque nunca habíamos comprado boletos VIP.
1: Órale.
2: Lo que ella no sabía es que esos boletos originalmente los había comprado para ir con una compañera del trabajo con la que... ¿Qué? Con la que llevaba semanas coqueteando.
0: Ese vato sí sabe cómo está.
2: Iván, ay, zorrillo. Iván, pues ya empezaste mal. Pero bueno, sigue el mensaje. Nunca pasó nada entre nosotros. Ajá. Pero si nos mandamos mensajes y habíamos quedado de ir juntos. Al final me arrepentí. Dejé de hablarle a la compañera e invité a mi esposa. Pensé que el asunto había quedado enterrado hasta que llegamos al área VIP y la compañera estaba ahí.
1: Ah.
0: Válgame Dios.
2: Me vio, sonrió y enfrente de mi esposa dijo: qué bueno que sí viniste. Pensé que ahora me ibas a dejar plantada.
0: ¡Ah!
2: Culebra, ahí murió el güey.
0: La neta, no manches. Oye,
2: espérate, sigue. Dice: mi esposa se quedó congelada, no hizo un escándalo, no me reclamó, cantó todas las canciones, se tomó fotos conmigo, hasta me agarró de la mano, pero desde que llegamos a la casa no me dirige una sola palabra. Dice que el silencio duele más que cualquier pelea.
1: La neta, sí.
2: ¿Cómo salgo de eso?
0: No, hombre, camarada, hijo.
2: Wow, güey, ¿cómo la espesó? Si yo fuera esa esposa, yo creo que hubiera armado ahí un pleito.
1: Y no te culparía, ¿eh?
2: ¿Verdad?
1: No te culparía.
2: 512-481-1071. Manden sus opiniones. No creo que salvamos a este.
0: Ah, ¿cómo no? Vas a ver, yo sí.

0: aquí reportándose, viejón. Quiero mandar saludos para el patrón, mejor conocido como el Bigotes, para el Machi, para el Kevin de Laredo, Texas, sin olvidar al Milton, hasta Illinois. De parte de Camachín, saludos, viejón.
1: Mándenos tu audio al WhatsApp 512-481-1071.

0: qué bonitos son los lunes cuando uno anda, no andan ni tan crudo, la verdad que sí.
1: ¿Cuántas se aventaste anoche nomás?
0: No, nomás algo leve, carnal, un seisito nomás.
1: No, ¿sí? yo con un seis quedaba.
0: No, hombre, neta.
1: No, la neta es que no.
0: Ya tengo hijo de campeón por eso, la verdad.
2: Estoy viendo aquí que hago un show con un par de borrachos.
0: No, ¿qué pues?
2: Andamos en la metida de pata. Este, nuestro amigo Iván.
1: Ay.
2: Se fue al concierto de Marco Antonio Solís con tickets de VIP y no era para la esposa, era para la compañera que andaba coqueteando en el trabajo. Al fin llevó a la esposa porque se sintió mal.
0: Ay.
2: Llegó al concierto, ahí estaba la compañera.
0: No,
2: ¿sabes? Yo me pregunto algo.
0: Sí.
2: Pero si mamá tenía dos tickets, ¿tuvo que comprar otro ticket, no? ¿Para que entraran las dos?
1: No, la otra muchacha, la compañera, llegó ticket, sola.
0: La compró. ¿Sabes qué?
2: Creo que ella ya tenía su ticket, ¿no? ¿Sí?
0: Por puro rencor. Así son las mujeres de ponzoñosas, de metiendo veneno.
1: No, ¿sabes qué?
0: Pero la mamá detrás del dinero a esa mujer, la neta.
2: Pero la esposa se quedó calladita todo el concierto.
1: Eso es peor. Mira, para empezar, ¿cómo dices que nunca pasó nada? Si ya habías comprado los boletos VIP para ir con otra muchacha o con otra mujer, que ella ya esperaba ir contigo. Para muchas personas, y bueno, incluso para mí, eso ya es cruzar la línea, andar haciendo esas cosas.
2: Eso
1: la neta,
2: ya
1: sí.
2: Es infidelidad, ¿verdad?
1: Y ahí te va. Tu esposa no está enojada por lo que pasó en el concierto, está enojada porque acaba de descubrir que hubo toda una historia que fabricaste, compa, y que nunca le dijiste, le ocultaste.
0: Ya, Luis, no, pues hasta, no te enojes, Luis,
1: hasta
0: ya.
1: Hasta me está dando tos. Y cuidado, compa, cuidado con ese silencio, ¿eh?
0: No,
1: porque
0: manches, Luis.
1: Ahí te va, porque muchas veces cuando una mujer deja de reclamar es porque ya está procesando algo más grande.
2: Eso, porque, mira.
1: Aguas.
2: Cuando una mujer, Zorrillo, deja de hacer preguntas, es porque ya encontró demasiadas respuestas.
1: She's done.
0: No, pero que
2: Iván, te van a caer los papeles de divorcio ya, yo creo.
0: No, carnal, mira.
1: She's out.
0: Tu compa Zorrillo aquí tiene la solución.
2: Mira, 5-12-4. Ah, perdón.
0: No.
2: Es que nos están llegando acá WhatsAppazos 5-12-4-81-1071. Norma de Round Rock dice, mira, perdón, pero esa ya era una cita. No importa, nunca pasó nada, ¿ves?
1: Ya estaba todo planeado, el planear es el problema.
0: Pero
1: es
0: que usted no sabe cuánto cuesta un boleto para ir a ver a Marco Antonio Solís, carnal. Cuesta bastante, flaca. La neta que sí, si el vato tiene para comprar dos, lo está invitando, tiene feria.
2: Mira.
0: Ahora, y la mujer se quedó callada porque el vato, mi camarada, tiene dinero. Por eso la mujer no está diciendo nada. Porque no quiere perder el entierro.
2: Mira, Sandra aquí de Joro, saludos a toda la gente de Joro que nos está escuchando.
0: Saludazos.
1: Ánimo.
2: Aquí Sandra dijo, hizo lo correcto, pero demasiado tarde.
0: ¿Ya ves?
1: Lo que te digo, ya estaba planeado.
2: Mira, pero...
0: ¿Para qué se enojan?
1: No, rapidito, el compa Chuy de Oso dice, no entiendo por qué todos atacan al hombre si al final hizo lo correcto, ¿no?
0: Regresamos. Más comentarios, 512-481-1071. Mensajes de texto de voz, los tocamos aquí en el Mañanero. Bueno,

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14: 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Todo eso aquí a través de 107.1 La Z. Vámonos con más trancazos de neta.

0: Buenos días, feliz lunes. Es el mañanero. Híjole, ¿cómo le podemos ayudar a este camarada que según ustedes ya metió la pata? Pero según los mensajes que estamos llegando por acá a través del WhatsAppazo en el 512-481-1071, es otra cosa.
1: ¿Cómo que es que no, otra cosa?
0: Porque el vato, acuérdense, no hizo nada malo. Él decidió llevar a su mujer, la mujer, la cuando, amiga ponzoñosa.
1: Zorrillo, pero ya cuando había, ya había invitado a la compañera, ya había coqueteado, ya había invitado a la compañera. O sea, los planes ya estaban hechos.
0: Pero cuando es, cuando al es último, mensaje.
1: Al último momento se ofreció.
0: Las palabras pero ya no duelen. No, las palabras no,
2: hay,
0: no duelen.
2: No hay que hacernos mensos, no hay que hacernos mensos. Somos adultos. Si tú arreglas una, que vamos a ir a un concierto, tú ya sabes que automáticamente es una cita. La neta.
0: No, no,
1: y luego
0: no,
1: Marco Antonio Solís.
0: Ay, eso es romántico. Eso es romántico.
2: Como mujer, tú sabes también. No. Si un hombre te invita a una, a ti, flaca, tú que eres soltera todavía, espero, porque el Zorrillo.
0: Y luego, no, no, no, no, no, no, no, no, no por mucho, no por mucho.
2: Ay, Zorrillo.
0: Espérame, espérame.
2: Mira, si un hombre te dice, oye, flaca, vamos al concierto de Marco Antonio Solís, ¿es una cita o no
1: es
2: para ti?
1: Es una cita.
2: Exacto, es una cita.
1: Luego concierto romántico, güey, imagínate.
0: Cama. No, no, no, no. Mira, primero que nada, ahí sí, Luis, ahí sí. ¿Te acuerdas cuando fuimos a, ver allá a los Cardenales? ¿Te acuerdas? ¿A poco hacer una cita? No, claro que no somos camaradas.
1: No, güey, somos camaradas.
0: Ay, yo cuando voy con la güerita, ¿a poco somos una cita? Somos compañeros de trabajo.
1: Aquí Iván ya puso que andaba coqueteando con ella ya por semanas, o sea.
0: Pero pues nomás era coqueteo, nomás para pasar el cotorreo. Ok, está bueno,
1: está bueno, está bueno.
0: Eso no cuenta.
1: Está bueno, está bueno. Vamos a decir que ya se arrepintió.
0: Sí.
1: La regó, ¿verdad? Metió la pata.
0: Sí.
1: Ahora, ¿cómo sale de esta?
0: No, diciéndole.
1: A ver si quiere la esposa.
2: A ver, vamos a escucharte a ti, Zorrillo. A ver, dale una solución a este compa, pero por favor.
1: Tú que sabes salir
0: pensé
1: de cualquier
0: que nunca
1: ronca.
0: Nunca iban a pedir la opinión de su sensei.
2: Ay. Okay.
0: Ahí les va, ahí les va. Primero que nada, como les dije, esos boletos cuestan mucho dinero. Entonces, el vato, obvio que gana buen dinero para despilfarrarlo de esa manera. Ahora, la mujer dijo, se quedó callada, dijo, qué buena experiencia me está trayendo ahorita mi vato. Está nomás en silencio porque está toda enojada, pero nomás que recordarle, decirle, hey, ¿quién paga los biles en casa? ¿Te quieres quedar en la calle? ¿Te quieres quedar en la calle? ¿Y la troca que traes ahí? ¿Cómo le pasa el teléfono? ¿Qué hubo, carnal? Y así, pum, no hay mujer que no se es más, ¿sabes qué, carnal? Acabo de desilusionar los problemas de 50% de divorcio automáticamente aquí en la ciudad de Austin y sus ciudades alrededores. ¿Qué hago?
1: Zorrillo, has
0: ¿qué
1: causado más divorcios, es lo que has hecho tú, has causado
2: causaste
1: más.
0: No, no, es más, ¿cómo va a ser? Es más, ¿saben qué? Vamos a regresar con más saludos del WhatsAppazo en el 512-481-1071. Y la saludo para acá, para mi compa Jonás, que me está dando la razón, dice.
1: No, Jonás.
0: Zorrillo, eres mi ídolo. ¿Qué hago?

0: el mañanero de 107.1 en la Z. Ya está llegando por ahí, híjole, hartos whatsappados en el 512-481-1071. A ver si nos acompaña el tiempo, porque hay que recordar que ahorita tenemos que regalar registros para ir a ver a Intocable.
1: Aguántame tantito. Huevo.
0: Ah, pero allá aquí dicen el whatsappazo, me queda flaquita.
1: Pues aquí se está conectando la gente bonita de Kyle. Saludos.
0: Saludazos. Oye.
1: Todos los de Kyle que nos escucha. Nuestro amigo Raúl dice, la compañera lo hizo por ardida. Quería que tronaran.
0: ¿Qué hubo? ¿Qué les acabo de decir?
2: Oye, sí.
0: Dándome la razón.
2: Pero tú abres.
0: Dándome la razón.
2: Tú, compa, abres la puerta a eso.
0: Cales.
2: Él abrió la puerta a eso para que la otra muchacha. Oye, te estás metiendo en broncas.
1: Iván dijo que ya que ya le como que le había parado de contestar. Y pero, ella como quiera.
2: Pero ya lo, diciendo, ya lo había, amor, ya había ahí planeado todo tú.
1: Sí,
2: esa placa.
1: Pues sí,
2: mira,
1: sí.
2: Rosy Acal de Leander dice, las mujeres sentimos cuando algo no cuadra, tenemos ese sexto sentido.
1: Ay,
2: dice,
1: ese ¿qué?
0: No,
1: ¿qué?
0: No,
1: ¿qué?
0: Manches.
2: No sé en qué ando pensando. No, ese comentario lo confirmó todo, el comentario de la muchacha. En efecto.
0: Oye, saludos por acá, sí, mi compa, el güero. Sí.
2: Pura bronca.
0: Anda pidiendo algo de Valentín Elizalde, ahorita lo ponemos con muchísimo gusto. Oye, también dice, el compa se salvó de poner el cuerno, pero de las consecuencias, ahí sí nadie lo lava.
2: Exacto, exacto.
0: Hombre, no, ¿saben qué? Regresamos con más whatsappados también, pero en otros momentos, ¿qué te parece, mi DJ Luis?
2: Órale.
0: Si vamos a regresar ahorita para que te puedas ganar este registro, para que vayas a ver a Intocable. ¿Quieres saber? Ahorita regresamos aquí en El Mañanero.
3: ¡Oye!

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1: ¿Qué tal, chicos? En el estudio, y a ti que nos escuchas a través de la Z107.1, te saludo Gustavo Martínez de Hispanosat X con el micro informativo para arrancar esta semana, hoy lunes 27 de julio. Iniciamos en el este de Austin, donde los equipos de emergencia respondieron a un operativo de rescate acuático tras reportarse un incidente en el agua durante el fin de semana. Socorristas y autoridades locales acudieron de inmediato a la escena para coordinar las labores de búsqueda y auxilio en la zona, recordando a la comunidad la importancia de extremar precauciones al realizar actividades cerca de ríos y lagos. El fin de semana, en total, fueron 5 rescates que tuvieron que realizar los equipos de emergencia de la ciudad. Por otro lado, en el ámbito deportivo local, se encuentra en marcha una investigación tras darse a conocer denuncias sobre presunta conducta indebida en las instalaciones de la Academia Juvenil del Austin Football Club. Directivos e instituciones correspondientes señalan que están revisando detenidamente los señalamientos para esclarecer los hechos y determinar las medidas que correspondan dentro del programa de desarrollo del club. Para cerrar, el clima para esta semana continuará caluroso en el área central de Texas, con temperaturas que rozarán los 3 dígitos y una elevada sensación térmica, por lo que se recomienda mantenerse bien hidratado y limitar la exposición al sol durante la tarde. Para ampliar estos detalles y más información, síguenos a través de nuestras redes sociales como @hispanosatx y visita nuestra página web hispanosatx.com. Soy Gustavo Martínez y esto fue el microinformativo para la Z107.1. Excelente inicio de semana, cuídense mucho del calor y manejen con mucha precaución y especialmente continúa con la mejor programación.

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1: Ah, wiwi, qué rico lunes. Oye,
0: a Gogu.
1: Traigo hambre. Sí. Traigo tanta hambre, ahora que me estoy como acoplando a este ritmo de estar aquí en las mañanas y todo eso. Antes no desayunaba, para nada.
0: Sí.
1: Y ahora entro y con hambre, güey. No, me antojan unos tacos, un...
0: No, yo menudo
1: un
0: siempre.
1: Un menudito, ya sé, siempre, a ti te encanta. Siempre.
2: Un menudito, así sí, sería bien.
1: Cállate. Con este calor también, güey, no
0: yo
1: sé.
0: Que sea, bueno, a las señoras que ya están preparando el caldo para el día de hoy, no sean pasadas de lanza.
1: A mí me gusta el huevo con chorizo. Oh, sí. Huevo con chorizo, me encanta el chorizo.
0: Oye, pues no, dile Luis, que te encanta desayunar. Que te encanta desayunar.
1: Mira, vi a Luis.
2: No.
0: También a ti, Luis.
1: ¿También te gusta el chorizo? Mi trampa.
2: A mí no me meten en sus pláticas.
0: No.
1: De doble sentido.
2: De doble sentido.
0: No, creo que no era nada de doble sentido.
2: No, pero sí. No, yo también así, un huevito así con frijolitos, así, ya sea revuelto, como sea. Sí, yo no puedo comer cosas así muy pasadas temprano. No.
0: Yo me aviento, la verdad, les voy a decir como que yo mi receta para todos los días, carnal. Bueno, cuando puedo tiempo, ¿verdad? Mira, yo me aviento, yo hago, agarro tortillita así de maíz. Apunten esta receta de zorrillo, para que se pongan bien mameis como yo. Bueno.
1: Si quieren la panza de zorrillo.
0: No, espérense, ahí le va, es unas tortillitas así de maíz. Pues ya cortaditas, así las corto chiquitas. Las trozo nomás ahí con la pura mano.
2: ¿Chilaquiles o qué?
0: Haz de cuenta, las pongo a freír y luego después de eso ya le aviento los winnies o la salchicha. Ajá. Así también rota, así, pum, estaba dando. Y después ya le aviento el huevo, carnal. Y luego, pum, ya se hace todo el huevo y luego pues ya al ratito le echo queso derretido. Y sale, ya nomás me la aviento con una tortilla o le pongo una salsita.
2: Chilaquiles, ¿no?
1: Pues sí,
0: No, los chilaquiles no, son con salsa verde.
1: Zorrillo, tú nunca me has hecho ese desayuno, esa receta, ¿eh?
0: No.
1: Nunca falta me la has cocinado.
0: Pues si quieres ser mi novia, ya te la uno, bolito, si quieres.
1: Tengo que ser novia. Eso es lo que te iba a decir.
2: En esas broncas tú te andas metiendo, flaca.
0: No.
2: Pidiéndole, ese cuate no le puedes pedir nada porque te va a exigir algo.
1: ¿Verdad? No,
0: y además, te voy a tirar paro, uno de estos días. Mira.
2: Ay, no.
0: 3 meses al cuarto mes sin renta, flaca, de me cae un día. Y si te doy ahí.
2: No, pero no es tu culpa, flaca. Es tu culpa, flaca, porque lo estás dejando que viva gratis. Es tu culpa,
0: Luis, ya tranquilo, carnal. No, el lunes, no. Flaquita, no es cierto. Ya es más, ¿sabes qué? Saliendo te voy a llevar a que me hagas unos huevitos. Vas a ver que sí. Vas a ver. Es más, espérense. Es que en esta hora viene tu oportunidad para que puedas ganar boletos para que vayas a ver a la dinastía, ¿eh? Para que vean. Y también ahorita vamos a regresar. Porque ahí viene el tribunal del mañanero, donde la bella y bondadosa juez de la flaca nos va a decir el caso y voy a ganar el día de hoy.
2: Ay, ¿eso crees?
1: Ya veremos.

0: la sala. Es tiempo del tribunal en el mañanero, donde el zorrillo y el DJ Luis se convierten en licenciados para litigar este caso que nos ha llegado
1: a Wilson.
0: Bueno, me llegó a mí por mi Face, por mi cuenta de arroba flaca radio, de una amiga, no sé si puedo decir su nombre, entonces cambié nombres aquí, ¿ok?
1: Va.
0: Pero bueno, el caso es este, licenciados,
2: a ver,
0: atentos, por favor.
1: Ok.
0: Dice, buenos días, Zorrillo, La Flaca y DJ Luis. Soy Alejandro, tengo 20 años y vivimos en Austin. Quiero mucho a mi mamá, pero ya no soporto a su familia.
2: Ah.
0: Cada que hay cumpleaños, carne asada o reunión, todos quieren hacerla en nuestra casa porque es la más grande. Llegan con las manos vacías. Comen, toman, ensucian y se van. Lo que más coraje me da es que cuando mi mamá los ha necesitado, ninguno ha estado para ella. Hace unos años mi mamá tuvo una cirugía muy delicada. Mi papá le pidió ayuda a mi abuela para que se quedara una noche con ella en el hospital. Mi abuela le respondió, ella ya no es mi responsabilidad. Uy, ¡ah, su! Por eso está fuerte. Bah. Desde ese día le guardo mucho resentimiento.
2: Sí, pues sí.
0: También una de mis tías le robó unos muebles a mi otra abuelita y nunca pagó la renta de una casa que le prestaron. Y aún así, sigue llegando como si nada hubiera pasado. Yo ya no bajo ni a saludarlos cuando vienen. Mi mamá me dice que son familia y que debo respetarlos, pero yo siento que ellos solo se acuerdan de nosotros cuando les conviene. Estoy mal por ya no querer convivir con ellos, aunque eso haga sentir mal a mi mamá.
1: Híjole, la verdad.
0: Este caso está un poquito, híjole, es que las broncas en la familia.
1: Yo ya sé a quién defender.
2: Yo también.
0: Ah,
2: ¿sí? Yo también.
0: Preparen sus casos, licenciados. Regresamos aquí en el Tribunal del Mañanero, 512-481-1071.
2: ¡Opinen!
1: ¡Hora!

0: ¿Y tú ya mandaste tu audio al WhatsAppazo?
1: Quiero mandar un saludo a toda la racita de Austin, en especial para el compa Ganso y para el compa Ranas. Ahí sí, por favor, nos puedes poner un corrido ahí de Don Chente o de Don Antonio Aguilar. Saludos.
0: Todos ellos son de Neta, como 107.1 La Z. Ahora manda el tuyo.

0: la jueza del mañanero.
1: Bueno, ya, orden, orden, okay, orden, orden, orden. Estamos en el tribunal del mañanero y bueno.
0: Sí.
1: Ahora sí, Zorrillo, ahora sí, licenciado, por favor. Adelante, da tu opinión.
0: Pásame mi corbata, mi chavo, que tengo allá atrás, por favor, ahí que está.
2: Sí. A ver. Ahí está, a ver, digo, a ver si así se inspira
1: a ver,
2: bien.
1: A ver si hace diferencia.
2: A ver.
0: Y chiña, no me queda, carna, creo que engordé. Bueno.
2: Ay, sorry.
0: Oye, sí, no. Aguas, porque no quiero reventar un
1: botón. Oye,
0: en
1: Grupo Fontanera sí nos encontramos a unos radioescuchas y sí le dijeron, ¿eh? Le dijeron, sí, ahí nos vemos, gordo. Te dijeron.
0: Sí, me dijeron, no manches.
2: Es que la neta, sí, sorry, sí. Te tienes que cuidar.
0: No, carnal, ya.
1: Lo voy a poner a hacer ejercicio, flaquiza, no
0: ¿sí?
1: se me preocupe.
0: No, pues sí, pero solamente si. Bueno, está bien, ¿verdad? Ok, ya me están, espérame. Ay, canijo, no me puedo quitar este saco.
1: Ya. Ya, okay, ándale, da tus comentarios.
0: No, ya te digo. Señora juez, está.
1: Ok, ya, pero. Okay. Síguele, ándale.
0: Mira, primero que nada, mi compa Alejandro, yo entiendo perfectamente tu coraje, carnal, yo sé que sí, pero el problema aquí no es tu mamá. Ella no puede controlar cómo son sus hermanos o su propia mamá. Recuerda que la sangre.
1: Eso es cierto,
0: la
1: es cierto.
0: Sangre pesa más que el dinero, así es. La sangre es sangre y la familia siempre hay que ayudarla, la verdad. Pero estén en las buenas o en las malas, carnal, porque nunca sabes tú cuándo el día de mañana tu mamá va a necesitar algo o tú vas a necesitar algo y ya vas a tu familia.
1: Pero pues es lo que dice él, que su mamá
2: no están ahí.
1: Sí, que no están ahí, su mamá necesitaba.
0: Ya le fallaron una vez, pero que le fallen dos veces, quién sabe.
2: Ah.
0: Sí. Oye, ¿por qué
2: automáticamente
0: no?
2: Van a cambiar de forma
0: sí,
2: de ser.
0: ¿No? Sí, ¿cómo no? Pues que no han visto la Rosa de Guadalupe ustedes.
2: Sí,
0: lo ve cuando llega el milagrillo ahí y luego de pronto ahí, pum, llega la erezote y luego
2: el mientecito ahí.
0: Sí, oye, hay que pensar en eso, hay que empezar a veces, muchas veces uno aguanta a ciertas personas por paz familiar, la mamá lo haciendo de buen corazón, carnal.
2: Admiro tu fe.
1: Sí, admiro tu fe porque yo soy muy familiar, yo creo mucho en la familia.
0: Bueno, sí.
1: Pero también yo creo que eso es algo en nuestra cultura que
0: que siempre mejor que ser así.
1: No, señora
2: juez, usted nada más tiene que ver las pruebas que hay ahorita y
0: no acuérdense.
1: Bueno, voy a checar estas pruebas. Aquí ya están llegando unos WhatsAppazos.
0: 512-481-1071.
1: Dice Ramiro, si nunca ayudaron cuando ella estuvo enferma, ¿para qué quieren la casa cuando hay fiesta?
0: Espérense.
1: Saludos a toda la gente de Querétaro. Saludos a toda la gente bonita de Querétaro.
2: Me está dando la razón la gente. No. Gracias de antemano.
1: Sí, aquí, mira, Norma de Round Rock otra vez aquí comunicándose. Dice, hay familias que solo aparecen cuando huelen comida.
2: Exacto.
0: Es lo que decía mi compa. Así la familia. Así la familia. Espérense.
2: Cuando hacen barbecue.
0: Así tiene que ser.
1: Mira, aquí Beto de Bastrop, saludos a todos los de Bastrop.
0: Oye, te he dicho por allá.
1: Dicen, muchos dicen, la familia es primero, hasta que la familia es la que más te falla.
2: Ah.
0: Miren, puras cosas negativas, hay que recordar. No, ya estuvo con los WhatsApp.
1: No, es cosa negativa. Yo no estoy diciendo yo no estoy diciendo que la familia no es primero. Claro, la familia
0: es primero.
1: Y no que no nos guste, no que no me guste eso de nuestra cultura. Me encanta eso de nuestra cultura. Yo soy muy familiar.
2: Sí.
1: Pero, o sea, y no estoy diciendo hay que pelear con los familiares,
2: no.
1: Sí, a veces hay familiares que hay que tomar un poquito de distancia.
2: Hay que distanciarse.
1: Hay también, como hay personas tóxicas, personas malas en todas partes, a veces también en nuestras familias, desafortunadamente, hay personas.
2: Mira, si hasta en el programa para el que trabajas hay gente tóxica.
1: Ah, entonces, ya le estás echando ojo acá al Zorrillo.
0: No empiece. Miren. Es que recordar algo, el jefe dijo que es un programa, que tiene que ser un programa familiar.
1: No, sí.
0: Entonces, yo estoy aquí.
1: Ay, tú muy familiar.
0: El máximo.
2: Ahora resulta que tú muy familiar.
1: Sí. Siempre preguntando de fotos de muchachas y de viejitas.
0: Pero es que, nomás, para ver, mira, yo sé por qué digo eso, de muchachas a viejitas. No, yo no discrimino con la familia, entonces ahí está más familiar que eso, no se puede, muchachos.
1: Mira, aquí me gusta este comentario de nuestra amiga Mari de Pflugerville. Oye, se están conectando los de Pflugerville.
2: Saludos vecinos, mis vecinos.
1: Ah, tú de por allá, ¿verdad?
0: ¿Por qué no invitas a tu casa, Luis? Invítame.
1: Mira, mira, espérame, espérame, espérame. Lo que puso Mari, lo que puso Mari. La familia no es un paso libre para abusar.
2: Exacto.
1: Saludos a toda la gente bonita de Guanajuato.
0: Pura gente, pura gente antifamilia.
2: Ya está en ese caso.
0: No,
2: no,
0: ¿sabes qué? No. Luis, invítame a tu casa, carnal. ¿Tienes vecinas chidas?
2: Vámonos, gracias, regresamos.
0: ¡Ay, no,
1: regresamos con el veredicto aquí en El Mañanero!

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0: estás aquí en el Mañanero de 107.1 La Z. Tócame esa del tribunal una vez más.
1: Ahí te va, flaquita, ahí te va, para que te pongas al tiro.
2: Solito te acomodas, zorrino.
3: DJ Luis trae las pruebas.
0: No tocaste mi parte, ¿verdad?
2: Está bien.
1: No, déjala, regresa.
0: Esta es mi parte.
3: Solo quiere salvarse su pellejo.
0: Ay, ¿cómo está, Pen? Ahí se los dejo.

0: gente bonita que se conectó por el WhatsAppazo 512-481-1071. Ya te la you know. Oigan, muchachos, miren lo que dijo aquí nuestra amiga Reina de Leander. Esta sí es un buen consejo para nuestro amigo. Dice, yo haría las reuniones en un restaurante y que cada quien pague lo suyo. Eso no, sí está buena, ¿no?
1: No, ese tipo de persona.
0: Está buena, sí, para arreglarlo. Pues sí, también. Sí, también.
1: Bueno. ¿Qué consiga tan más chafa, no manches? Así no, como va a correr uno después.
0: Ah, Reina, no. Tú no le hagas caso al zorrillo. A mí me gustó tu consejo. Ok. ¿Sí? Aquí va el veredicto de la flaca, de la juez flaca, la juez flaquis. Mi fallo es que Alejandro no está obligado a querer convivir con personas que han lastimado a su mamá.
2: Exacto.
0: Aunque sean familia. Pero tampoco creo que deba convertir cada reunión en una guerra. Si decide poner distancia, que sea con respeto y pensando primero en proteger la paz de su mamá. No es vengarse de los demás.
2: Exacto.
0: Con ese veredicto, aquí yo digo que la verdad, ¿quién gana?
1: Yo, señora jueza, por favor.
0: Yo creo que el licenciado DJ Luis, él fue el que sugirió que con distancia, pero con respeto, ¿verdad?
2: Ya voy a cobrar más porque ya casi gano todos los días los casos, voy a cobrar más.
1: Pues que Luis, no manches, pues que señora jueza, ¿cómo no?
0: Ay, no.
2: Es que Zorrillo, tú siempre escoges las peores personas para...
1: No, creo que no. Es más, ¿saben qué? Vamos a regresar ahorita para que te ganes tus boletos para que vayas a ver a la dinastía de tu santa, porque ya me hicieron enojar, la verdad.
2: Esa gente sí va a ganar sus boletos, ¿eh?
1: ¿Yo qué? Señora jueza, ¿y mi argumento?
0: Zorrillo, si te doy un beso en el cachete, te...
1: Ah, sí, ya que pierdo. Ay. Sí, ya que tiene. A ver,
2: ay, flaca.
1: A ver.
2: Flaca, ¿qué es eso?
1: Ay, ¿qué tiene que pierda?
2: ¿Qué es eso?
1: Me siento ganador.
2: Tenemos que hablar, flaca, ¿eh?

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0: Es el mañanero de 107.1 La Z. Muchachones, en esta hora viene tu oportunidad para que puedas ganar. ¿Qué te parece? El registro para la fiesta en tu casa, que ya vieron, se aproxima con la majestad norteña. Y también,
1: ¿cuándo va a ser ese zorrillo?
0: Oye, pues ya, esto ya va a ser
2: este el 31
0: miércoles. Oh, el 31, sí, el 31. Pero este miércoles sacamos el ganador.
1: ¿Por qué siempre hacen el festejo cuando no voy a estar yo,
0: No, pues sí.
1: No me invitan.
2: Te vas a perder los tacos otra vez.
1: Sí, güey, no, hombre, y se ve bien chida la fiesta.
0: Pues así pasa, flaquita. Pero bueno, ¿sabes qué? También en esta hora viene tu oportunidad para que vayas a ver a Pepe Tobar y sus chacales, así que muy pendiente. Regresamos para que te enteres cómo ganar esos boletos de Pepe Tobar aquí en El Mañanero. Buenos días.

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1: Nuevas y buenas, Zorrillo. Bueno, te la sí, paso una... porque es lunes.
0: No está bueno.
2: Se las paso. Pero así es, flaquista, llegó el momento donde te doy así una noticia chida para empezar el día con buenas vibras. Y mira, después del concierto, el conciertazo, debo de decir, de Marco Antonio Solís, muchos se quedaron con ganas de más música. ¿Sí o sí?
0: Sí.
2: La buena noticia es que Austin sigue ofreciendo conciertos completamente gratis, especialmente para la comunidad hispana. Ya te la esos son nosotros.
0: Hola.
2: Todos los martes por la tarde se lleva a cabo la histórica Pan Am Hillside Summer Concert Series en el Parque Panamericano del Este de Austin. Es un evento familiar donde hay música tejana, conjuntos, artistas locales y un ambiente muy relajado para llevar la silla, una cobijita y convivir con la familia. La serie lleva décadas celebrando la cultura mexicana, México-americana y latina de nuestra ciudad.
1: ¡Qué chido!
2: Si quieren más información pueden ir a austintexas.gov. .gov es el Pan Am Hillside Summer Concerts. Ahí pueden agarrar toda la información.
0: Oh, no, pues está bien, perrón. Oye, y también hablando de conciertos, vamos a regresar ahorita para allá que te puedas ganar esos boletazos para que vayas a ver a Pepe Tovar y sus chacales aquí en el Mañanero. ¡Ja, ja!

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0: Ay, ay, ay, oye, ya ando bien emocionado el día de hoy porque llegó este gran eventazo de mis favoritos. Fíjate, mi Lillo Luis, mi querida flaquita. Es un agarrón entre norteños, Zacatecas y luego contra Chihuahua versus San Luis. ¿Cómo la ves?
1: Uy, oye, ese es como un tribunal.
0: Sí, casi.
1: El Zorrillo de Chihuahua, el DJ Luis de San Luis.
0: Pues no van a encontrar.
2: En la placa de Zacatecas.
1: No, yo soy norteña, soy Tamaulipas.
2: Tamaulipeca,
0: así como no. Bueno, y también tu familia también se...
1: De Querétaro, soy de allá de Querétaro.
0: Saludazos.
1: De la tierra.
0: Saludazos. Y bueno, fíjense que nomás esto va a estar de neta porque va a ser este próximo sábado, 1 de agosto. En el clandestino, adentro de la Plaza de Toros R3, va a venir Pepe Tobar y los Chacales celebrando 40 años junto a los Leñadores del Bravo, Pilotos de Chihuahua y Conjunto Humilde. ¿Qué hubo? ¡Ahí nomás!
1: ¡Pilotos de Chihuahua! Oye, que tu papá no era piloto y tu abuelo también.
0: Sí, la neta que sí, son todavía. Bueno, mi abuelo ya no, que en paz descanse. Pero fíjate, con lo que tienen que hacer, hay que recordar al público que las puertas van a abrir a las 7 de la noche y los primeros 100 personas van a pagar solamente $30.
2: ¡Órale!
0: Los boletos los puedes comprar en tiquetón.com, pero en este momento se los puedes ganar aquí escuchando La Z. ¿Qué
2: Así
0: te parece,
2: es.
0: Mi DJ Luis?
2: 512-481-1071. Manda tu texto a ese número, el texto número 7. Le pones tu nombre, tu apellido y Pepe.
0: Pepe,
2: así,
0: ya está.
2: Así.
0: Así de sencillo, mi compa. Muchísima suerte. También ahorita vamos a regresar para que te enteres cómo le puedo hacer para que te ganes este registro

0: 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Así que regístrate cuando el locutor te lo indique. 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El miércoles 29 daremos a conocer la persona ganadora. 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
12: 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Todo eso aquí a través de 107.1 La Z. Vámonos con más trancazos de Neta.

Los deportes, hubo fútbol de la Liga MX este fin de semana pasado. Bueno, enfrentamiento entre Club Tijuana y León. Los Panzas Verdes no pudieron contra Tijuana, 1-0 a favor de los Cholos. También, hablando de equipos que no pudieron, pues el América no pudo contra el Atlante, le salió respondón el Atlante al América, marcador final 1-1. Y no le voy a tirar burling al América, voy a ser parcial, no me voy a dejar que me gane la pasión, simplemente así lo dejamos. También mi Chivas Rayadas del Guadalajara 1-0 apenas al Juárez, ¿verdad? Los Bravos de Juárez. Vamos a decir que apenas vamos agarrando vuelo, ¿verdad? En la liga, así que marcadores muy cerrados, puro 1-1, 1-0, 2-1. Ojalá que ya vayan agarrando ya más jueguitos los equipos, ¿verdad? Porque sí está, miren, hablando de eso, 2-2, Tigres contra San Luis. También hubo tablas en ese partido. Ahí les va otro. Atlas 1, Santos 0. Les digo. Necaxa 2, Monterrey 1. Querétaro 2, Pachuca 1. Les digo que puros marcadores así, hombre. Pero bueno, hubo sorpresas, ¿verdad? Esa, el Querétaro que fue y le ganó a Pachuca. Allá en la Bella Airosa fueron y le ganaron a los Tuzos. Gran sorpresa. Y repito, los equipos que supuestamente son chicos andan bien respondones. Que a mí, personalmente, eso me agrada. Digo, para que la cosa se empareje, ¿verdad? Y brincamos el charco con información de la Liga MLS. El equipo de casa, el equipo de Austin FC, volvió a su realidad. La realidad que yo siempre he dicho que es la en la que está, un equipo inconsistente, un equipo que nos da una alegría una semana y a la otra le meten una goliza, ese es el caso. Bueno, fueron y se enfrentaron al Dynamo de Houston y nada más 3 les metieron, 3-0 a favor de Houston. Si algo estoy acostumbrado yo ya con el equipo de Austin FC es a su inconsistencia. Un equipo regular y ahí la dejamos. Más información deportiva todo el día aquí. Escucha 107.1 La Z y por supuesto no te pierdas el mañanero. Súbele, buenos días, ánimo.

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1: Aquí escuchando la mera vena, mi compa Pato, ya se la sabe, yuca, como siempre, mi compa Pato, fiel a la mera vena. Bienvenido, saludos para usted, saludos para la güerita, saludos para mi carnal El Turbo, mi compa Pato, saludos para Mario Macías, y saludos para todos los que escuchan la mera vena y a toda la raza hidrocálida de parte del yuca, a ver si nos complaces con una rolonona, un corridazo, mi compa Pato, se llama Raquel Villanueva, nomás para que van y digan fierro por el Turify.
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10: 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El video viral se pone interesante. 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También tenemos el cuarteto de los pecados, tenemos el traffic mix y después del traffic mix tenemos el agarrón, hombre, que la güerita y tu compa el Pato nos damos un buen agarrón. También la hora de los correos prohibidos, no te lo puedes perder. Esta tarde, aquí a través de la Z, sigue con más rolotas de Neta, ahí te van, súbele, que estás en la Z 107.1, la radio de Neta.

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1: 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A ver si me hace favor de complacerme.
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Excelente mañana en este lunes con eso. Oye, está medio fresco, bueno, no fresco así de que esté frío, pero está con unos airecitos frescos esta mañana. Ojalá se mantenga así la temperatura y no suba tanto, por favor, pero te invito para que te hidrates muy bien. El día de hoy andamos de verdad felices porque es lunes, estamos iniciando con todo, invitándote para que te quedes en la sintonía porque viene tu oportunidad de que ganes boletos para que te vayas a disfrutar de este gran evento de los Chacales de Pepe Tobar que se van a estar presentando en clandestino dentro de la R3. Así que más detalles e información se aproxima en camino y también la nota chiquiteando el café el día de hoy, amigos. Amanecimos con un dolor de espalda, que qué barbaridad. Es que nos tocó trabajar el fin de semana y andamos acá con hielo aplicado en la espalda, listos para movernos en esta mañana. Las movidas de la güerita a través de 107.1 la Z. Nada nos detiene, hay que seguir continuando echándole ganas.

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qué movida te agarré, mi chulo, mi chula. Qué gusto saludarte, tu amiga la güerita, a través de 107.1 La Z. Transmisión multiplataforma, porque recuerda, para cualquier cosa es importante que dejes la aplicación de La Z ahí descargada en tu teléfono, por si tienes que dejar tu auto. Así te enteras en qué momento marcar de volada para que te ganes tu próximo premio, como este que se aproxima al registro para poder ganarte una fiesta en tu casa. Imagínate en tu casa con taquitos de la Fruta Feliz, además, pues música de Majestad Norteña. Muy pendiente porque tendrás la oportunidad de registrarte para ser uno de los ganadores de Neta aquí en 107.1 La Z. ¿Ya está listo el café, amigo, amiga? Ahí viene la nota, ¿eh? Está muy buena el día de hoy, así que te invito para que te prepares, te acomodes en lo que yo le pongo más azúcar al mío para que salga con mucho sabor esta nota en Chiquiteando el Café. El número del WhatsApp 512-481-1071 para que mandes tu saludito, mensaje de audio, mensaje de texto.

Y nos vamos rápidamente en esta bella mañana ya de lunes a iniciar a darle con todo. Y cuán importante es tu enfoque, cuán importante es donde ponemos la mirada, amigo, amiga. Así que en este momento vamos a hablar de esa nota en Chiquitán del Café, de algo muy interesante que la verdad no te lo puedes perder. Así que te invito para que te sientes, tomes tu cafecito, aprovecha y vamos a enfocarnos el día de hoy porque es sumamente importante nuestra mirada. ¿Tu mirada? Es un acto sagrado. Es allí donde tú decides posar tu atención. Ya tú decides si florece o se marchita la vida. Cada pensamiento, cada emoción y cada palabra es una semilla energética que siembras en el jardín de tu existencia. Por eso a veces dicen que es muy importante que no te enganches de las cosas. Si enfocas tu energía en la carencia, crecerá el vacío. Y si la diriges hacia el amor, el universo entero responderá con abundancia. La realidad no se impone desde afuera. Se moldea desde dentro de tu ser, con la vibración de lo que eliges sentir y sostener. Oye, ¿cuántas veces no has escuchado decir a personas, ay, el universo te lo regresará? El universo, yo pienso que ese es un acto de que lo que das recibes. Entonces es muy importante moldearlo por dentro. El enfoque es la forma en la que el alma le habla a la creación. Cuando te alineas con lo que deseas manifestar, cuando tu mente, tu corazón y tus actos se vuelven uno, la alegría fluye sin resistencia y la vida se abre como una flor en primavera. Qué bonito, ¿no? Imagínate que todos pensáramos en esta mañana, iniciando una semana más, que dejemos que todo fluya, que alineemos todo perfecto para que florezca como algo en primavera, sería maravilloso. Tu poder no está en controlar el mundo, sino en cuidar el lugar desde donde lo observas. Por lo que contemplas con presencia y amor y fe, inevitablemente se expande. Así que en esta mañana, en este día, haz una afirmación en tu vida siempre. Recuerda, siempre es importante darle gracias a Dios por otro día más. Gracias por las cosas que tienes y por las que no tienes. Porque si no las tienes, es por algo. Así que en este día la afirmación, dirijo mi energía con amor y conciencia. Allí donde pongo mi enfoque, florece mi realidad más elevada. Ahí quedó esta nota en Chiquitán del Café, porque es sumamente importante, amigo, amiga. ¿Cómo inicias tu mañana? El enfoque que le das, en la dirección que le das, en qué te apoyas para decir, el día de hoy será un día excelente. El día de hoy, aunque vengan los tropiezos y aunque hayas iniciado mal la mañana, cambia esa forma de pensar para que todo empiece a fluir de manera pues agradable y así tu día puedas enfocarte mejor, puedas decidir y tomar mejores decisiones, decidir en qué enfocarte, en cosas buenas, cosas de bendición, cosas de amor. Y recuerda, yo siempre pienso, ¿verdad?, que en ayudar a los seres más vulnerables, la bendición te regresa multiplicada. Aquí quedó Chiquitán del Café, ahí viene tu registro para la fiesta en tu casa, bien pendiente en sintonía de la radio de Neta.

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1: Aquí tu compa Checo Pérez, llegamos rumbo a casita, gracias a Dios. A ver si puedes poner este correo de misa de cuerpo presente. Gracias por los boletitos que me gané. ¡Vámonos!
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0: Esa es su oportunidad de marcar al 512-481-1071, amigo, amiga, para que te registres para una fiesta en tu casa con Majestad Norteña. Además, unos tacos deliciosos de la fruta feliz. Ya este miércoles 29 de julio se anuncia el ganador en las tardes con mi compa Pato, así que ponte las pilas para registrarte. Y tenemos por acá un mensaje a través del WhatsApp. Vamos a saludar a Dan, a Sergio, a Roberto, a Héctor, y también vamos a mandar saludos con mucho gusto en este lunes para el Mocho de Parras, Coahuila. Oye, también por acá nos están solicitando a través del WhatsAppazo una ayudita. Miren, dice: buenos días, mi nombre es Mauricio. Por favor, ¿me podrían ayudar? Anoche extravié mi billetera en los Mangos Ice Cream, que está al sur de la Congres. Si puedes, por favor, anunciarlo, güerita, y si alguien la encontró, me interesan las identificaciones, si me pueden ayudar con eso. Claro que sí, mi querido Mauricio. Amigo, amiga, tú que estás escuchando en este momento, si tú sabes de alguien que encontró, si te encontraste alguna cartera, esto lo la extraviaron en Mangos Ice Cream, en el sur de la Congres. Alguien que se la haya encontrado o que sepa, por favor, comunicarse aquí a la Z. También por acá me dejó mi amigo Mauricio su número de teléfono por cualquier cosa. Muchísimas gracias a todos los que puedan ayudarnos en esto, si es que saben algo, porque siempre, a veces ha pasado, de que han encontrado carteras y las traen aquí y ya aparece el dueño. Así que esperemos que así sea el caso de mi amigo Mauricio. Ah, bueno, rápidamente, la Z, buenos días, ¿quién habla?
1: Buenos días, soy Aldo. ¿Por cuándo va a ser el registro para la fiesta?
0: Es el registro para la fiesta en este momento, mi amor. ¿Cuál es tu nombre?
1: Oh, mi nombre es Aldo Jaime Pérez.
0: Ok, Aldo, aguántame tanto la línea, corazón, para tomar tus datos fuera del aire. Venimos con más trancazos de neta. Vienen más oportunidades de ganar aquí en 107.1 La Z. Manda tu saludo a través del WhatsAppazo 512-481-1071.

Buenos días, mi chulo, mi chula, ¿cómo te va? Feliz lunes, inicio de semana. Tu amiga la güerita saludándote. Oye, en esta hora se viene tu oportunidad de ganar boletos para que te vayas a los Chacales de Pepe Tobar, que llegan a la R3 en clandestino. Así que vete preparando para que te ganes este par de boletos. También vienen boletos para los gemelos en Plaza R3. Más detalles en un momento más. En esta hora se llega el chismosito con todo lo de la nota del chisme que te va a encantar. Así que prepárate, manda tu saludo a través del WhatsApp 512-481-1071. Actívate, mami, actívate, papi, en esta mañana. Es lunes, hay que ponernos positivos. Y ahora sí que donde pongas el ojo, pon la vara. Enfócate en lo que quieres el día de hoy, amigo, amiga. Y disfruta de este día. Dale gracias a Dios por cada oportunidad, por un nuevo amanecer. Porque ahora sí que tienes la oportunidad de salir a conquistar el mundo. Créetelo.

contigo, amiga. Viene algo de los dos de Tamaulipas. La clica, bien pendiente, porque es tu oportunidad que ganes boletos para que vayas a los Chacales de Pepe Tobar, que se presentan en Clandestino. Te cuento todos los detalles en un momento más.

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1: A ver si nos puedes complacer ahí por un corrido de 70 calaveras. Lo canta ahí el Luis R. Conríquez y Darreyes de la Sierra, patito. ¡Ánimo!
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Oye, pues te cuento que vamos a mandar saluditos para la gente bonita de Querétaro, Aguascalientes, en especial Héctor, que le manda saludos a la familia Saavedra, que están en sintonía de la Radio Neta acá en el área de Round Rock, Texas. Buenos días, ahí viene la nota con el chismosito a través de 107.1 La Z.

0: escuché ese rolononón en una fiesta y la verdad soy bien machín con el grupo que la estaba tocando y hasta me gustó más. Oye, claro que sí, amigo, mira por acá, el que perdió su cartera, acuérdate, si encontraste una cartera allá en los Mangos Ice Cream en el sur de Congress, por favor, si sabes de alguien que se encontró una cartera, a nuestro amigo Mauricio lo que le interesa son sus documentos que están dentro, por favor, te reportas aquí a la cabina de la Z. Vámonos rápidamente porque ya se llegó la nota con el chismosito que anda más chismoso que qué sé yo.
1: ¿Aló?
2: Tengo chisme.
0: ¿A poco sí?
1: Dime, a ver, amor.
0: Cuéntamelo
1: todo.
3: ¿Qué onda, abuelita? Aquí tu amigo chismosito saludándote. Feliz inicio de semana para ti. Oye, abuelita, pues te cuento.
0: ¿Qué onda?
3: Que Chiquis Rivera está dando de qué hablar.
0: ¿Por?
3: Pues ya que promocionó su evento de sanación y espiritualidad.
0: Oye, sí,
3: alma,
0: ¿qué onda?
3: De luz.
0: Ay,
3: pero
0: no.
3: El chisme es que los boletos cuestan nada más y nada menos que $444.
0: ¿What?
3: En redes la están criticando porque dicen que está lucrando con la espiritualidad, mientras ella explica que el 444 representa protección, abundancia y manifestación.
0: ¡Ándale!
3: Oye, güerita, ¿y tú qué opinas de esto? Y como dice el chismosito, ¿quién es uno para criticar? Bueno, este fue el chismosito a través de 107.1, la Z.
0: Andas muy venenosillo, chismosito. Oye, pues mira, si la Chiquis cobra 444 es porque los números, fíjate que hay números que tienen significado, pues yo voy a cobrar 777. Por el número perfecto, perfecto, perfecto, perfecto. Oye, no, pues, bueno, todo sea por ahora sí que facturar, yo creo que la Chiquis por eso la hace. Oye, vienen más oportunidades de ganar en 107.1 de Z. Gracias, chismosito. Qué chismoso te andabas.

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1: Saludos, Pato, échale, viejón. Desde Oklahoma City, Pato, échale, viejón. Saludos para mi güerita preciosa, hermosa, que me manda un beso de los que ella sabe, chiquita. Por eso la quiero a mi güerita. Yo le voy a quitar la enojona, le voy a quitar todo a mi chiquita preciosa. 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
7: ¿Cómo andamos, amigo, amiga? Por acá te compita el Pato. Paso para invitarte a que nos escuches esta tarde. Llegamos con todo a las 3 de la tarde, escuchando puras rolitas, puras ruquitas, pero sabrosonas. Además, tenemos el video viral. Ayúdanos a participar en el WhatsAppazo, hombre. Chécatelo en las redes sociales y comenta a través del WhatsApp qué es lo que opinas. También tenemos el cuartito de los pecados, el traffic mix, la hora de los correos prohibidos, eso y mucho más. Muchos boletos, mucha

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1: Ay, mándales un saludo acá a la Evelyn y a la Marranavajas acá, que vienen acá de Marranavajas, hacia otro que se le cayó el diente, Patito. Hoy te encargo el corrido de la doble rodada con los armadillos de la sierra.
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1: Ponte el corrido de la muertita con el Puma.
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Llega Intocable, amigo, amiga. Llega también la dinastía de Tuxantla. Además, una fiesta en tu casa. Todo eso y mucho más aquí en la sintonía de la Radio Neta. Feliz hora de loncha. Ahí viene el Pa' Llevar Mix. Vete preparando.

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para ti, mi chulo, mi chula, y gracias por estar en la sintonía y que me permitas acompañarte el día de hoy. Oye, pues déjame te platico que por acá nos llegó un mensaje importante de una persona que perdió su cartera. Eso fue este fin de semana. Dice por acá que la perdió en Los Mangos Ice Cream, que está al sur de la Congres. Y si pudieran, por favor, ayudarle, si alguien encontró esta cartera, si sabes de alguien que se encontró una cartera, su nombre es Mauricio, repórtate aquí a la Z para pasarle toda la información. Te lo agradeceríamos muchísimo. Es lo que le interesa mucho, son sus documentos, sumamente importante. Amigo, amiga, si viene tu oportunidad también de que ganes boletos para que te vayas a disfrutar de un gran evento que se llega con la dinastía de tu santa, te cuento todos los detalles en un momento más. Vete preparando porque esto será el sábado 1 de agosto en la Plaza México, un gran jaripeo baile que no te lo puedes perder. Entérate cómo ganarte ese par de boletos en unos minutitos.

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Ahí viene el Pa' Llevar Mix con DJ Mario Cárcamo, el sonido a través de la red neta. Y también puedes mandar tus saludos a través del WhatsApp. Claro, en ese momento, mándalos al 512-481-1071. Te saluda tu amiga la güerita a través de la radio de neta. 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Súbele en esta hora de lonche.

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2: Estamos de voladita con el Mix para llevar, el para llevar Mix a través de la radio de Neta 107.1 La Z con DJ Mario Cárcamo, el sonido. Así que préndete en esta hora de lonche, provechito para ti y súbele a este Mix

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1: Feliz tarde, feliz hora de lonche, amigo, amiga. Aquí se llega tu oportunidad gracias a DJ Mario Cárcamo. El sonido por este mix lo consigues en redes sociales como arroba DJ Mario Cárcamo. El sonido para tus fiestas, quinceañeras, boda, mucha diversión, muchas atracciones. Está padrísimo, así que ya lo sabes. Gracias, DJ Cárcamo. Y vamos rápidamente. Aquí se llega tu registro. 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Márcale, yo voy por la llamada número 7 en esta hora de lonche. ¡Provechito! Esto va.

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4: ¿Cómo andamos, familia? Acá su compita el Pato. Paso a saludarle y también a invitarle para que nos escuchen esta tarde. Fíjate que desde las 3 de la tarde tenemos mucha información para ti. Tenemos las rucas del Pato. Viene también la pregunta de la hora. Viene el video viral.

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1: Pato, pato, güerita, mi amor, chiquita, preciosa. Dile a esa señora que yo la apoyo. Que cuántos borrachos y gorrones necesita. Que yo se los junto y se los llevo.
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Buenas tardes, amigo, amiga, ¿cómo te va? Oye, ya disfrutando de tu lunes, echarle muchísimas ganas a conducir con muchísima precaución, pero sobre todo no pierdas la sintonía, porque se vienen boletos para que te vayas a disfrutar de Intocable, que llega a su presentación el 14 de noviembre, y te puedes ganar tu par de boletazos aquí en la radio de Neta. Súbele, porque en esta hora también vienen los chavorrucos sudoleros con las breves del deporte, todo eso y mucho más, buena música, buen cotorreo, mucha información, a manejar con mucho cuidado.

permitas acompañarte en esta bella tarde ya de lunes, iniciando tu semana. Bueno, que te vaya muy bien, que tengas un bendecido arranque de semana. Oye, gracias por reportarte a través del WhatsApp. Saludos para Eloisa Monsiváis. Para mi amigo Damián, que dice, mándale saludos a los piperos más perrones, güerita. Estamos escuchándote acá en Riverside. Por favor, mándale un beso a Felipe. Con mucho gusto. Vámonos con más trancazos de neta. Ahí se viene más adelanto también la nota, las breves del deporte con los chavorrucos futboleros. Tu oportunidad de ganar boletos para Intocable y muy...

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¿Qué onda, amigo, amiga? Buenas tardes. Oye, ¿qué crees? Aquí se llega tu registro para una fiesta en tu casa con Majestad Norteña. 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Ahí vienen las breves con los chavos rucos futboleros y más oportunidades de ganar en 107.1 La Z.

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bastante. Feliz lunes, inicio de semana. 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Ahí vienen las breves

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1: Ay, saludazos, mi hermano, por ahí para la trocona que anda por ahí rayando a mis cuñados, el morrito de Covadonga, así el chongolo. Y hoy un tempranazo, me metí un tempranazo, pato, porque me acalambré de los dedos, pato, por el calor. Y ahí fue la racilla de la Clean Skate, que anda ahí sudadilla todavía los chavos, pero ánimo al cuadro, mis chavos. Todo para adelante, nada para atrás.
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es con los chavorrucos futboleros a través de 107.1 La Z, la radio de Neta. ¿Qué onda, mis queridos chavorrucos? Ya los extrañaba. ¿Qué dicen los deportes?

0: estamos aquí, tus amigos Alex y Ramón, los Arrucos Futboleros, llegando con lo más fresco y tóxico y sabrosón de la Liga MX. Pues te cuento, güerita. Este sábado en Carson, California, se jugó el campeón de campeones entre Toluca y Cruz Azul. La máquina dijo, permiso, voy a sumar otro título. Con la victoria, Cruz Azul clasificó a la Campeones Cup contra el Inter de Miami. Y ojo, güerita, con este trofeo, la máquina llega a 28 títulos oficiales, consolidándose como el segundo equipo más ganador de México, solo detrás de las poderosísimas Águilas del América, que tienen 41. Y hablando del América, todo indica que esta temporada no pinta nada bien para el conjunto de Cuapa. No llegaron los refuerzos, hay lesionados por todos lados, la cantera todavía no está lista, y el nuevo técnico, pues la tiene complicada, como examen sorpresa en lunes. Las Águilas están batallando y la afición ya anda con el rosario en la mano. Resultados del fin de semana, Liga MX: América 1, Atlante 1, Chivas 1, Juárez 0, Tigres 2, San Luis 2, Tijuana 1, León 0, Santos 0 y Atlas 1, Necaxa 2, Monterrey 1, Pachuca 1, Querétaro 2. Ahorita al Chaburruco Ramón se le fue el Uber hoy y no pudo venir. Bueno, pues ya lo saben, amigos. Chaburruco Futboleros en Facebook, TikTok, Instagram y YouTube.
1: Se me hace que se quedó dormido el Chaburruco Ramón. Yo creo que se debe haber quedado dormido. Algo le pasó. Eso de que se le fue el Uber, puros pretextos, mi querido Alex. Gracias por ese reporte, oye. La neta, gracias por las breves. Lo escuchaste con los Chavos Rucos Futboleros en 107.1 La Z.

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11: Texas.
12: ¿Cómo andamos, mi amigo?

rato. ¿Y qué crees? El video viral se pone interesante. Todos opinando sobre el video viral. También tenemos el cuarteto de los pecados. Tenemos el Traffic Mix. Y después del Traffic Mix tenemos el agarrón, hombre. Que la güerita y tu compa el pato nos damos un buen agarrón. También la hora de los corridos prohibidos. No te lo puedes perder. Esta tarde, aquí a través de la Z. Sigue con más rolotas de Neta. Ahí te van. Súbele, que estás en la Z 107.1, la radio de Neta.

dice también por acá, ay, güerita, manda un saludo para Veracruz y Chafa, el negro y Shakira y al yerno de Veracruz y Frank también, dice, para todos los de, dice, pon la canción de Cita Fresita, ahorita la buscamos, dice, para la cuadrilla de Estoque, saludos y feliz tarde del lunes.

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1: 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No nomás mande saludos a los de San Luis y sus alrededores, compadre. Acuérdate de Guerrero, papá.
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Te cuento todos los detalles de este fiestononón que te puedes ganar con música en vivo y todo el asunto. Súbele ese trancazo aquí en 107.1 La Z en este lunes arranque de semana.

la palabra clave para que te ganes el registro para una fiesta en tu casa con Majestad Norteña. 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Este 29, miércoles 29, ya saldrá el próximo ganador. En la tarde se estará anunciando con mi compa Pato. Así que ponte las pilas y bien pendiente. Súbele a la radio de

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Y bueno, me encanta saludarte a través del WhatsAppazo. Dice por acá, güerita, mándale saludos a los troqueros perros. Dice, en especial para Martín y para Edgar, el vaquero sexy y el tejano. Ándale, saluditos. Oye, pues manda por mensaje de WhatsApp en este momento la palabra fiesta, fiesta. O sea, dos veces fiesta, fiesta, para que gane su registro. Para que este miércoles ya se anuncie el ganador con mi compa Pato. Comida de la fruta feliz, Majestad Norteña en tu casa. Piénsalo.

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0: saludarle. Gracias por estar en sintonía. Agradeciendo como siempre a mi Padre Dios que nos da la bendición de un día más. Feliz inicio de semana, chicos. ¿Cómo están?
1: Feliz, felices lunes y hay que darle con todo.
2: Como debe de ser.
0: ¿Cómo anda, Paquito? ¿Cómo estuvo el fin de semana de todos?
2: Tranquilo, un poco adolorido de la espalda y todo eso. Ah, pero bien.
1: Ay, somos dos por dos. Ahorita te paso el hielito, Paquito.
2: Sí, sí. Oye, no, pues hombre. Es que imagínate manejar, pero a mí me encanta ya. Dallas por no.
1: ¿Ah?
2: No.
0: Le gusta ir a Dallas. Ay, dice Paquito. Lo dijiste, sí, pero sin decirlo.
2: Sí, pero, o sea, pero lo pensé en decirlo porque ya sabía que me ibas a agarrar de carrilla.
0: No. Pues hay muchos que les gusta ir a Dallas.
2: A mí me gusta
0: ir. En este caso, a mí me gusta ir a Fort Worth.
2: Pues porque tu familia vive en Fort Worth. Vive en Dallas. Entonces, el domingo me la pasé en Dallas.
0: Bueno, vamos a la llamada número 7. Este es el registro para la fiesta en tu casa. Buenas tardes. Bueno.
3: Sí, buenas tardes.
0: Hola, ¿quién habla?
3: Aquí habla Gloria.
0: Gloria, ¿y a usted dónde le gusta ir, Gloria?
3: Pues a mí no me gusta ni ir a Dallas, ni poner estos calorones, no me gusta ir a Dallas.
0: No, pues aquí, oiga, está bien caliente para allá, no, aquí está mejor, oiga, ¿verdad que sí?
3: Sí, no, aquí está mejor, no, allá no.
0: No, a mí me gusta ir a Houston porque ahí hay agua.
2: Pero también se la haya. No, y luego huele a pescado, Pato, por el mar.
0: Pues también, está bueno, está mejor. ¿Eh?
3: Mejor goler a pescado y no.
0: Y no. ¡Sola! Pues amiga, le deseamos mucha suerte. Sí. Se acaba de ganar el registro para la fiesta en tu
1: ¡Felicidades!
0: Casa.
3: Muchas gracias.
0: Oye, y si te ganas la fiesta en tu casa, ¿quién vas a invitar, chula?
3: A ti, para que vayas, para que hagas la pachanga.
0: No, pues de volada, yo, a mí nomás díganme rana y brinco.
3: Ahí te tengo en el Facebook, te sigo en tu página, ahí te voy a decir, Pato, necesito que vengas aquí.
0: Órale, ya está, bueno, pues primero gánesela y luego ya después hablamos, ¿ok?
3: Pues sí, ya ve, pues ojalá y tenga suerte y gane.
0: Bueno, dicen que para tener suerte no hay que bañarse.
2: Anda.
0: Según.
3: Entonces no me voy a bañar toda la semana.
0: ¡No, imagínate! ¡Oiga! Bueno, yo soy un hombre con suerte. ¡No es cierto! ¡Ahora decís que no me baño! No, yo soy un hijo de Dios. Así como usted, una hija de Dios. Amiga, no se vaya para tomarle sus datos.

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0: 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Me imagino que ya miraste el video que se está viralizando mucho ahí a través de nuestras redes sociales de 107.1 La Z. Ahí está ya publicado el video, mis amigos. Comenta, opina, pero si quieres opinar también a través del WhatsApp, pues también lo puedes hacer mandando un mensaje de texto, mensaje de audio con tu opinión. Y pues prácticamente es un maestro que se quita la vida, se desvive. Uh-huh. Todo por una acusación. Uh-huh. Supuestamente, ¿verdad? Uh-huh. Platícanos un poquito más de esto, Paquito.
1: Fíjate que esto fue la semana pasada, Pato, allá en México, donde uh-huh. este maestro pues decide alzar la voz. De hecho, en el video él comenta de que pues esto, esa decisión lo hace en forma de, entre comillas, de rebeldía para contra la, pues, el gobierno, las autoridades, porque desafortunadamente un maestro que es acusado de algo sexual, pues básicamente no hay mucha veracidad para con él y se van pues básicamente con la veracidad de la niña. Ajá. Sin embargo, él fue respaldado por muchos alumnos, 25 años de carrera, el intocable, ¿verdad? El maestro. Sin embargo, pues llega un momento en el que él no puede con esta acusación y pues decide quitarse la vida. Entonces, está muy fuerte, Pato. De hecho, ahí tenemos parte del audio, el audio completo, y el video lo puedes ver en las redes sociales de La Z. Y después, ya cuando dicen por ahí, ya cuando ya sucede todo, pues la niña sale a hablar, ¿y de qué forma? Y pues también tenemos el audio.
0: Vamos a escuchar el audio, por favor, muchachos. Escuchemos.
2: Soy el maestro Alberto y en un momento dejaré este plano existencial. Explicaré por qué. Tengo 25 años trabajando para el Instituto de Educación Media Superior de la Ciudad de México y estuve casi 10 años laborando en las preparatorias del Estado de México y nunca había estado en una situación tan problemática como ahora. El pasado 14 de julio, la estudiante Ramírez Maya Estrella Jocelyn me denunció por abuso sexual, lo cual niego rotundamente. Esta denuncia se hizo ante la dirección jurídica del instituto en el que laboro y ante la MP, licenciada Carla Loreno Benítez Güey, argumentando que la toqué en 6 ocasiones en un día, lo que le provocó una crisis de ansiedad y la llevaron al hospital, donde la diagnosticaron con cefalia tensional. Eso es lo que se menciona en pocas palabras. He tenido excelentes alumnas que de broma dicen, voy a acusar al profe para que me pase. De manera responsable les menciono que eso no se dice ni de broma, que puede ocasionar circunstancias trágicas. Sin embargo, los maestros no estamos exentos, como ahora es mi caso, de una denuncia de este tipo. Enfrentar una acusación de esta índole es una experiencia estresante y desmoralizadora. No solo destruye la vida, también te quita tiempo, recursos y muy probablemente perder el trabajo, amigos y el apoyo familiar. Ustedes se preguntarán, si eres inocente, ¿por qué no te presentas al proceso judicial? Porque ante estas denuncias falsas, la presunción de inocencia no existe. Se deja a los hombres en desigualdad ante un procedimiento judicial, a menos que seas influyente, lo cual no es mi caso.
0: Ahí está. Qué triste.
3: Qué difícil.
0: La neta, qué difícil tomar decisión de esa, porque sabes que pues no va a pasar nada, aunque digas que eres inocente. No, o sea, ya te apuntaron y ya te tacharon. Sí. Y dice, mejor a vivir preso, mejor allá arriba con mi padre.
3: Ay, no.
0: Qué triste. ¿Tú qué opinas de esto, muchachos?
1: Ay, no. Mira, no sé, es que todo tiene que comenzar en casa, Pato, porque ahí está lo que dice la chica y lo que dice realmente nos quiebra el corazón. Porque se le da la razón al profesor de que es inocente. Ahí está, no sé si la quieras poner de una vez o nos esperamos, o sí, al regresar.
0: Vamos al regresar, por lo pronto, ustedes, ¿qué opinan, amigos, amigas? Manden su mensaje a través del WhatsApp. ¿Número de WhatsApp, güerita?
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0: Regresamos después de estas dos rolitas, estamos en las Rucas del Pato. Buenas tardes, amigos, amigas. Ahí vienen registros para los boletos de Intocable. Te platicamos cómo ganas en camino.

0: se quitó la vida por supuesta acusación de una alumna.
1: Y mira, muchos dirán, ay, pues qué cobarde, ¿verdad? Y ay, pues que le caiga la justicia, ay, pero a veces no nos ponemos a pensar que probablemente eso que está viviendo, pues es una falsa acusación. Como él, ¿cuántos, Pato? ¿Cuántos, güeyita, no han sido incriminados inocentemente y solamente por caprichos? Imagínate. O ve tú a saber.
2: En algo tan serio
0: por,
2: como
0: por
2: es
0: un berrinche de tal persona, la verdad. Vamos a escuchar lo que dijo la alumna. Uh-huh. Aquí escuchamos, amigos, amigas, y ahorita vamos a leerte a través del WhatsApp. Número de WhatsApp 512-481-1071. Esperamos tu mensaje, sí, tu opinión, con un mensaje de texto, un mensaje de audio. A ver, escuchemos a la alumna.
3: Muy buenos días, mi nombre es Viviana de Jesús Pien Hernández y soy Ofri Inocente, estudiante de la escuela secundaria número 43. Y hoy quiero hablar desde el fondo de mi corazón sobre algo que pasó hace poco y que me ha hecho reflexionar por mi mente. Pues en un momento de coraje y rebeldía tomé una decisión equivocada contra nuestros semifinadores, ya que nos había reprobado a mí y a una amiga. Y eso me hizo sentir frustrada, enojada e incluso humillada, ya que pensé que por la amistad otorgada no debía o no podía reprobarnos. En ese estado decidí acusarlo de algo que no era verdad. No pensé que lo que dije fuera a llegar tan lejos. No medí las consecuencias en efecto. No hubo presión de nadie, no ni manipulación, ni a nadie que me haya obligado. Con impulso, un error mío. Hoy, con total sinceridad, quiero relajarme de esa acusación.
1: O sea, ya como desafortunadamente, como dice el dicho, el niño ahogado quieren tapar el pozo. O sea, ya para qué si ya el profesor ya no está.
0: Ya no está. Es correcto. O sea, se siente mal. Se siente mal porque lo que hizo, por ay, discúlpeme, fue un juego.
2: Y eso no es una disculpa. Y lo dice tan quitada la pena como con la mano en la cintura. Y eso, la neta, pues no.
0: Es que ya es muy tarde, güerita.
2: ¿Ya para qué?
0: Ya, ¿por qué no pensar las cosas antes? Ok, todo por un berrinche. ¿Por qué? ¿No le echaste ganas?
2: Pero ella lo va a pagar en algún tiempo de su vida. Si no es ella, va a ser alguno de sus familiares, alguno de sus hijos en un futuro. Ni Dios lo mande, porque eso es ocasionar y provocar la muerte de una persona. Es, básicamente ella lo mató sin tener que usar hacerlo. Ella lo hizo.
0: Prácticamente. ¿Y ahora que le caiga la ley o qué?
2: Pues yo creo que tendría que ser como de alguna manera. Es como cuando te dicen que eres como el que es el intelectual, el que planea el asesinato, por ejemplo, en este caso, podría ser parte de, así lo hacen también cuando alguien planea algo y alguien lo ejecuta, ambos tienen cargos. Claro, yo pienso que ella tendría que correr con las consecuencias.
0: Qué feo, la neta, qué feo. ¿Hasta dónde no hemos llegado?
2: Sí.
0: Por chantajes.
2: Sí, sí, sí. Uh-huh.
0: ¿Hasta dónde no? Y es que, pues, también hoy en día las redes sociales, haz de cuenta que sueltas así una gotita y se hace un mar.
2: Sí.
0: ¿Eh? Vamos a los WhatsAppazos. Número de WhatsApp 512-481-1071.
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0: A ver, vamos a escuchar los WhatsAppazos, muchachos, que están llegando. ¿Qué opinan sobre este tema?
5: Hola, hola, buenas tardes, Pato, Paquito y Güerita. Sobre hola, el video, Carmela. Creo que en este caso deja muchas preguntas y una enorme tristeza. Cuando una persona siente que la única forma de hacerse escuchar es quitándose la vida, como mencionó en el video que dejó, como sociedad, también debemos reflexionar. Tenemos que aprender a pensar un poco más antes de solo juzgar, porque no siempre conocemos todas las historias detrás de cada situación. Hay una vida, una familia y mucho dolor. Les mando saludos con mucho cariño, su amiga Naivi de Luna.
0: Gracias, Naivi, saludos, Naivi.
2: Saludos, chula.
0: Ay, no manches, es que imagínate cómo estar su familia ahorita del profe.
1: Sí, sí, sí.
0: Y la chica también, o sea, todo cómo tener su conciencia ahorita.
2: Claro. Pero no sé, bueno, también se me hace como que una decisión, pero nadie, como en estos momentos no sabemos qué pudo haber pasado por la mente de ese profesor, qué tan mal se tuvo que haber sentido como para tomar algo, teniendo el conocimiento, estudios, o sea, no era una persona ignorante a nada, ¿por qué tomar una decisión tan drástica? Pero bueno, no sabemos en el momento qué tan presionado él se sentía.
0: Mira, por acá está llegando más whatsappazos. Dice, yo diría que le caiga todo el peso de la ley a esa chica.
2: Sí, claro.
0: Por ocasionar eso. Simplemente por un berrinche, morra, burra, válgame.
2: Es que sí, yo creo que tiene que, sería muy mal por parte de la justicia dejarlo así. Porque, por ejemplo, vamos a decir, si el maestro se hubiera quitado la vida, ¿verdad? Hubiera caído todo el peso de la ley sobre él porque no hubieran creído en él, hubiera habido esa cuestión de que sí fue culpable, aunque él no fue culpable, te apuesto que lo hubieran metido preso. Por algo él huyó. Ahora, queda una persona que fue la culpable de que él hiciera ese acto, siendo que él no era culpable. Entonces yo pienso que ella tiene que correr con todas las al peso sobre ella.
0: Y está diciendo el por qué. Aquí sí, está, ¿no? El audio.
3: Buenos días, mi nombre es Briana de Jesús Juan Hernández y soy Ofrey, no sé, estudiante de la escuela secundaria número 43. Y hoy quiero hablar desde el fondo de mi corazón sobre algo que pasó hace poco y que me ha hecho reflexionar por mucho. Pues en un momento de coraje y rebeldía tomé una decisión equivocada.
0: En un momento de coraje y rebeldía tomé una decisión equivocada. A ver nomás.
2: Ay, no.
0: Mira.
3: Contra nuestros semifinatorios, ya que nos había reprobado a mí y a una amiga.
0: Ok, porque el profesor la reprobó a ella y a su amiga.
2: No.
0: Qué mala onda.
3: Eso me hizo sentir frustrada, enojada.
0: Eso la hizo sentir frustrada y enojada. A ver,
3: hijos. Ya que pensé que por la amistad otorgada no debía o no podía reprobarnos. En ese estado decidí acusarlo de algo que no era verdad. No pensé que lo que dije fuera llegar tan lejos. No me di las consecuencias en exacto.
0: No medí las consecuencias.
1: Qué tristeza. ¿No las va a medir una niña de 14, 15 años de la secundaria? O sea, pues obviamente no sabe ni siquiera se sabe limpiar el uyuyuy. Vaya.
0: Ándale, así diría mi mamá. Que en paz descanse. Mijo, anda noviando. Primero apréndase a lavar las machas y luego después ahí anda. Vamos a regresar con más consejos y más opiniones, mejor dicho, a través del WhatsApp después de estas dos rolas. Venga de ahí.

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3: Eso, te saluda tu amigo Paco de Guanajuato aquí en 107.1 La Z. No te olvides, manito, que esta noche te espero a partir de las 7 y hasta que nos amanezca con la buena música, el contenido, tus premios. No, hombre, manito, la vamos a pasar de aquellitas. Lo demás aquí en 107.1 La Z. Y mira, manito, en lo que llega la hora cuchicuchi, aquí te va este trancazote.

colgan de las paredes como tú los colocaste. Tus sandalias están en su lugar y hasta tu bata de baño está donde la pusiste tú. Lo único que ha cambiado es el espejo. Ahora, cada vez que lo veo, me refleja una figura con unas sombras profundas bajo mis ojos y unas arrugas que empiezan a amenazar mi rostro

0: sobre este video. El video está, mis amigos, en nuestra página de Facebook de 107.1 La Z, en Instagram también, para que lo cheques en el último post que pusimos por ahí. Y pues bueno, dice por acá, buenas tardes. Eso debería aplicar un castigo, debería aplicarle todo el peso de la ley. Dice, mira, que acusar a un inocente castigo merece, y que nadie la acepte en ninguna escuela. Dice, por otra parte, fue bueno que hablara para limpiar su imagen y memoria, reflexión ante todo, antes de acusar a alguien. Dice, lo pagará. Pues es que todo se paga. Todos se pagan esto.
1: Sí, claro que sí.
0: Vamos al siguiente mensaje, y es mensaje de audio. A ver,
2: ¿qué onda, Patito? Buenas tardes, viejo.
0: Buenas tardes, amigo.
2: Oye, Patito, como dijo la muchacha, pues detrás de cada historia, pues tenemos que, perdón, de cada persona, tenemos que saber cada historia. Y no es por juzgarlo ni nada, ¿verdad? Pero yo estuve en la cárcel 5 años. Estuve en prisión 5 años. Entonces, cuando llegaban allí los violadores, los mataban y los hacían hacer cosas que no, pues que no les gustaba, pues. Yo creo y pienso que también por eso tomó su decisión. Cosa que en su caso no hubiera sido así, porque él era inocente.
0: Pero imagínate, ya ahí adentro, ¿tú crees que te la van a creer? No, pues no eres inocente, te acusaron por esto, güey. Véngase para acá.
1: Exactamente.
0: Imagínate. Dice, hola, Pato. Dice, qué tristeza. Como dice güerita, se echa como si nada, pero Dios le dará su castigo. Y en conciencia de ella, dice, qué coraje con esta loca. Dice así, no manches. Dice por acá el siguiente mensaje, Patito, güerita, buenas tardes. Lo borró.
3: Ah, lo borró.
0: ¡Lo borró!
3: ¿Por qué lo borraste? Nada más vi que decía que indignante.
0: Se arrepintió.
3: No, bueno.
0: Se arrepintió. ¡Arrepiéntate! Se arrepintió. No, pues bueno, a lo mejor no quería que pasáramos su opinión, ¿verdad? Pero bueno. Amigos, amigas, ya vienen los abogados de la Liga Defensora, viene el Cuartito de los Pecados, y también vienen boletos. Entérate para dónde. Aquí a través de La Z, la radio de Neta. Buenas tardes.

0: boletos de el grupo Intocable.
1: Así es, fíjate que llegan al HB Center en Cedar Park el sábado 14 de noviembre con esta gira Cultura Tour, Pato. Y aquí te ganas tus boletos mediante ese registro. Mucha suerte, porque el viernes 31 de julio se está anunciando a los ganadores de estos boletos.
0: Bueno, pues mis amigos, prepárate, porque también ahí vienen ya los abogados de la Liga Defensora y también viene el cuartito de los pecados. Mientras tanto, con la canción de Ramón Ayala te ganas ese registro para los boletos del grupo Intocable. Mientras tanto, llega el grupo Duelo aquí a través de la Z, la radio de Neta. Buenas tardes.

0: se ganan, güerita?
1: El registro para los boletos de Intocable que llega al HEB Center en Cedar Park, pato.
0: A ver, vámonos a la llamada número 7. ¿Quién anda acá? La Z, buenas tardes. Bueno, bueno.
2: Hola, buenas tardes.
0: Hola, hola, ¿quién habla?
2: Berenice.
0: Hola, Bere, ¿qué onda? ¿Qué tienes, Bere? ¿Por qué te andas tan agüitadilla?
2: Ay, pensé que no me iban a contestar.
0: Ay, Berenice, pues mira, ya le tocaba a Berenice que se ganara el registro el día de hoy. ¿De dónde lo llamas, Bere?
2: De aquí, de Cedar Creek.
0: Ah, muy bien. ¿Y de dónde eres, Berenice?
2: De Guerrero.
0: Ok, está bien, no le voy a decir a nadie, ¿ok? Shh, ok. No hagas ruido. Ay, Berenice, ya te acabas de ganar el registro. No te me vayas para tomar tus datos. Amigos, amigas, el momento de conectarnos con los abogados de la Liga Defensora. Y en esta ocasión le damos la bienvenida a la abogada Almir. Abogada, ¿cómo estamos? Buenas tardes.
3: Hola, buenas tardes, muy bien, qué gusto estar aquí.
0: Bienvenida, abogada, gracias por su tiempo. Hoy vamos a hablar sobre el ajuste de estatus, un proceso maravilloso que pues permite a nuestra gente obtener su residencia sin tener que salir del país. ¿Es así, abogada?
3: Es así.
0: Bueno, también queremos saber, bueno, tenemos varias preguntas y queremos saber si es verdadero o falso, abogada. Así que empezamos con la primera pregunta. Queremos saber si es verdadero o falso que si pues usted entró con visa y luego se casó por amor con un ciudadano americano, ¿puede arreglar su estatus aquí en, ahora sí que sin regresar a su país?
3: Eso es verdadero. Es muy importante que las personas sepan que los familiares inmediatos de los ciudadanos americanos se le perdona haberse sobrequedado su visa y trabajar sin autorización, por lo tanto sí pueden hacer el ajuste de estatus. No hay necesidad de salir a una embajada extranjera. Esto entonces evita separaciones familiares. Y el proceso se lleva a cabo completamente desde Estados Unidos. Así que por eso es importante contar con un abogado que te ayude a preparar tu paquete para entonces demostrar que las realidades que vives con tu pareja y que se pueda hacer la petición y el ajuste.
0: Ahora, ¿es verdadero o falso que cualquier persona que cruce o cruza la frontera sin documentos pueda aplicar automáticamente para el ajuste de estatus si tienen pues un hijo nacido acá, abogada?
3: No, no, esto es falso. Tener un hijo ciudadano es una gran bendición, pero no borra automáticamente una entrada no autorizada al país. La regla general de inmigración es que la persona tiene que haber entrado legalmente o ser admitido para ajustar su estatus. Sin embargo, existen perdones especiales y procesos consulares que su abogado puede evaluar para que usted pueda arreglar. Si el hijo ciudadano ingresa a las Fuerzas Armadas, eso podría cambiar la situación y abrir una vía para arreglar sin salir. Por eso es súper peligroso asumir. Una consulta con un abogado te va a dar entonces un camino exacto de cómo puedes entonces arreglar tu estatus.
0: Muy bien, ahora, ¿es verdadero o falso que si usted tiene pues la protección de la 245i porque un familiar pues lo pidió hace pues muchos años, puede pagar una multa y hacer un ajuste de estatus aquí? ¿Eso es verdadero o falso, abogada?
3: Eso es verdadero. La ley 245i es un escudo protector para quienes tuvieron peticiones sometidas antes del 30 de abril de 2001. Si usted califica bajo esta ley, el gobierno le permite pagar una multa de $1,000 para entonces perdonar su entrada ilegal. Esto significa que puede recibir su green card aquí mismo, sin enfrentar castigo. Esta protección puede incluso amparar a hijos y cónyuges que estaban en la petición original hace tiempo. Un abogado con experiencia sabe cómo rastrear esos documentos para activar entonces este beneficio.
0: Ahora, abogada, al mandar la aplicación de ajuste de estatus, ¿la persona recibe pues su residencia por correo en un par de semanas sin tener que hacer nada más? ¿Eso es verdadero o falso?
3: No, esto es falso. El ajuste de estatus es un proceso riguroso que requiere tiempo, paciencia y hay varios pasos. Después de enviar la solicitud, usted tiene que asistir a una cita de huellas. Inmigración también puede requerir que usted y su cónyuge asistan a una entrevista en persona con un oficial de inmigración. Los tiempos de espera varían y pueden pasar varios meses antes de que se tome una decisión final en su caso. Durante esa espera, su abogado monitorea cada movimiento para responder a tiempo si es que el gobierno le pide evidencia adicional.
0: Ahora, mientras pues el caso de ajuste de estatus está pendiente, uno puede pedir un permiso de trabajo y un número de seguro social. ¿Eso es verdadero o falso, abogada?
3: Pues mira, esto es verdadero. Una de las mejores noticias al iniciar este trámite es eso, que usted no tiene que esperar hasta el final para poder trabajar legalmente. Al presentar su solicitud de residencia, su abogado también envía los formularios para su permiso de trabajo. Al recibir el permiso, usted podrá mantener a su familia y le devuelve la tranquilidad financiera al hogar mientras que el gobierno procesa su residencia. Es un alivio enorme que transforma la vida de muchas personas.
0: Muy bien. Por último, abogada, ¿importa si la persona tiene antecedentes penales graves? El ajuste de estatus siempre se aprueba porque pues está casado con un ciudadano. ¿Eso es verdadero o falso?
3: Falso. El matrimonio con un ciudadano es un lazo fuerte, pero no es un pase libre para borrar crímenes. Inmigración revisa el historial criminal de cada aplicante, desde el FBI hasta las cortes. Ciertos delitos como el tráfico de drogas o algo de violencia grave puede descalificarte para la residencia. Otras faltas menores podrían necesitar un perdón especial. Por eso es tan importante ser honesto con tu abogado y reunirte y discutir todo tu récord migratorio.
0: Pues es bueno saber, ay, disculpe, abogada, es bueno saber esto, mis amigos, que existen opciones reales para no separar, pues ahora sí que separarnos de los que amamos, ¿verdad, abogada?
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0: 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Abogada, que tenga bonita tarde y gracias por toda esta información.
3: Un gusto para mí, tengan todos buen día.
0: Muchas gracias, abogada. Amigos, amigas, vamos a regresar, ya viene el cuartito de los pecados. Después de esta pausa, regresamos con el cuartito de los pecados y vienen boletos, entérate. ¿Para dónde y cómo te los ganas? Aquí a través de la Z. Buenas tardes.

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1: Amigos, amigas, buenas tardes. Es el momento del cuartito de los pecados, muchachos. Bienvenidos, bienvenidas. Gracias por estar en sintonía. Oigan, vienen boletos para ir a ver a la dinastía de tu Sandra, que viene a la Plaza México este primero, sábado primero de agosto. Ya empieza el mes más perrón para celebrar el cumpleaños del pato.
2: ¡Ándale!
1: Y bueno, pues obviamente con la dinastía de Tuzantla empezamos la celebración. Mira, este sábado.
3: ¿Vas a invitar o qué?
1: Oh, claro, todo
3: el
1: mundo invitado.
3: ¿Se va a hacer la carnita asada o qué?
1: Todo mundo invitado.
3: ¿Se va a armar el argüende o qué?
1: ¡Claro! Si no, pues para no, claro que se va a armar.
3: Si no, para irme, ya sabes a dónde.
1: ¡No, que pues! No, sí. Bueno, vienen boletos para que vayas a ver a la dinastía. Que viene de la mano con quién, güerita.
2: Los Indomables de Cedral, Estrellas de Tuzantla, Dueto Los Armadillos. Ajá. Y Los Auténticos de Tierra Caliente.
1: Va a estar muy perrón, amigo, amiga. Así que cuando escuches un pedacito de una rola de la dinastía, te reportas, llamada 7, ganas tu par de boletos.
2: Eso. ¿Okay?
1: Bueno, vamos a leer el mensaje, pero le vamos a pedir a la gente que nos ayude a dar un buen consejo. ¿Ok? Ajá. Si eres la llamada 7, por favor, tienes que ayudarnos a dar, claro, un consejo. Y uso la palabra de tienes porque luego dicen, es que no dijeron.
2: No dijeron nada.
1: No dijeron nada. Y con esa palabra, pues nos defendemos.
2: Ya se me cortó acá a mí.
1: Yeah. La...
2: No, ya déjalo así.
1: Ok.
2: Por esta vez.
1: No. Todo tiene solución, güerita. Híjole, lo que pasa es que no hay pila acá.
3: Válgame Dios.
2: Te digo que andamos escasos el día de hoy, es lunes.
1: Bueno, vamos entonces, amigos, amigas, a leer el mensaje que nos mandan. Dale. Paquito, uh-huh, por favor, si eres tan amable.
3: Saludos a nuestro amigo Fausto. Dice, saludos, que él tiene 34 años.
1: Ajá.
3: Dice que lleva casi 4 años con su novia.
2: Ajá.
3: Ella cree que estamos ahorrando, dice, para casarnos, pero desde hace meses yo tengo otra cuenta que ella no conoce. Ajá. O sea, cuenta bancaria. Dice, cada quincena guardo dinero ahí porque ya decidí que no quiero casarme con ella. El problema es que todavía no termino la relación porque vivimos juntos. Ella paga la mitad de la renta y si se va, yo solo no puedo pagar el departamento. Dice, incluso hace unas semanas me preguntó si todavía quería formar una familia con ella y le dije que sí. Ajá. Me sentí mal, pero también pensé, aguanto unos meses más y justo junto lo suficiente dinero y me voy. Y si ella cree que estamos construyendo un futuro y yo estoy usando pues esos últimos meses con ella para preparar mi salida y fuga. Dice, no me siento mal, me sentiría más mal quedarme con ella pasando una vida que no quiero.
1: ¡Su mecha!
3: ¿A poco no puede pagar un departamento?
2: Qué mala onda engañar a alguien así. Bueno, eso lo va a pagar también, porque yo digo que no puedes pasarte la vida engañando a alguien, ilusionando a alguien y pretendiendo que estás dentro de... El día de mañana, amigo, mucha suerte, Fausto, ¿eh? De verdad que Dios te bendiga, porque la verdad no se vale usar tu comodidad. O sea, que acuestas... Tú ya pisotes la vida de otra persona, ¿no?
1: Así como me ves, te verás. Ándale. Y así como me tratas, te tratarán.
2: Exactamente.
3: Que hemos escuchado muchos casos, ¿verdad? De que siempre se señala que no, pues que las mujeres son así. Pero también nosotros.
2: También hay hombres.
3: Claro. Sí.
1: Hay mucho vato ventajoso.
2: Sí, dirían, de todo ahí en la viña del señor, decía mi abuelita.
1: Mucho que se la dan de Luis Matador, ¿cómo le llaman? El matador. Muchos se la dan así de que ella me merece a mí. Ey. No. Por eso hay muchas mujeres que dicen, no, ya no hay hombres. Sí, sabemos, nomás que no lo sabe buscar, amiga. Ese es el problema de que sí.
2: Así como hay mujeres buenas, ajá, todavía hay hombres también buenos.
3: Y viceversa.
2: Pero escasos y escasas.
1: Escaso. Yo entonces, digo que
3: ese es el pecado de este vato.
2: Ay, no.
1: Si alguien conoce a la morra,
2: que le diga.
1: La neta.
2: Que le diga que prenda la radio ahorita para que se entere de todo.
1: Sí.
3: Ponemos la foto del WhatsApp de él para.
2: Yo creo que.
1: Para quemar machos.
2: Ahí está la foto.
3: A ver, enséñalo. A ver, mira, güey, cómo se ve. Ah, como que no. No, como
2: ay,
3: que
2: ni
3: no,
2: que estuviera nada tan bueno. La neta, toda se da esos aires. Ay, no, qué barbaridad. Que Dios que te perdone, Fausto, la neta.
1: Ay, nada, no, para que veas dónde trae la autoestima, ¿eh?
3: Y luego sin poder pagar un departamento al solo.
2: Ay, no.
3: ¿Qué pasó, mi
1: ese
3: amigo?
1: Vato ¿dónde sí nos trae estás? Autoestima de más, ¿eh? La neta.
3: No.
1: Si la gasolina para él fuera autoestima, no, hombre, está el vato sobrado de gasolina.
2: Qué bárbaro.
1: Anduviera haciendo negocio ahorita ese güey.
3: Chale, qué mal parado nos deja.
1: No, hombre. La neta, y desgraciado, desafortunadamente, por una persona la llevamos otros. ¿Eh? Sí. Muchos. Porque muchas personas no son así. Muchas personas o muchos hombres son caballerosos y sí, dicen, no, sí, esto no le pertenece a usted como mujer. Yo me aviento el tiro. ¿Ok?
3: Sí.
1: Entonces, aquí es prácticamente tienes que checar con quién te estás.
2: Ahora, fíjate, si Fausto está haciéndose desde ahorita, no me quiero imaginar el día que se case.
1: No, cállate.
2: Porque si esa escuelita está agarrando ahorita, son malas mañas. Fíjate que yo no sé hasta qué punto, de verdad, los hombres tienen bien metido el chip de que mitad y mitad o cosas así. Pero yo he visto varios, ¿cómo se dice? Motivadores que dicen, le preguntan, oye, ¿quién tiene que pagar la renta? El hombre. ¿Quién tiene que pagar el carro? El hombre. ¿Quién tiene que pagar el seguro? El hombre. ¿Quién tiene que pagar las uñas y el pelo de la mujer? El hombre.
3: Ah, sí, he visto.
2: Porque
3: ese.
2: Sí, he visto mucho eso y no me la estoy inventando yo. Son hombres hablando de esa situación porque dice que el hombre siempre debe de ser el empoderado, el que paga, el que va adelante. Y lastimosamente en esos tiempos se está perdiendo eso de que el hombre sienta ese poder y por eso ya hay más princesas de repente, yo
3: bueno,
2: creo.
3: Pero también de repente hay ocasiones en las que pues a veces no hay tanta chamba y bueno, hay ocasiones de que okay, pues ayúdame, ya después
2: sí,
3: pues,
2: claro,
3: ya después te recompenso, ¿verdad? Pero sí,
2: tienes razón.
3: Pero es que no sé, güerita, no sé. Fíjate que no sé, yo creo que le voy a mandar mensaje a esa muchacha porque yo sí pago. Yo la neta yo sí, sí pago. Sí, la neta sí mantengo. ¿Para qué te digo que no?
1: Pues es que la neta, o sea, ¿quieres que te paguen todo? ¿Quieres? Oh. No, eso ya se encaje, güerita, eso ya es flojo, huevón.
2: No. O sea, ese hombre que de verdad que ojalá que ninguna mujer le toque estar con él. Y no digo en mal plan, amigo, pero yo conocí a alguien en la familia que se divorció de uno de un familiar, codo para todo, codísimo.
1: Ya,
2: no le sacaba.
1: Vas a empezar otra vez a hablar de aquella persona.
2: No.
3: De mí no vas a estar hablando.
2: No, esa es otra persona, no, de la familia, de mi familia. Había alguien que, bueno, se separó, pero era codo para todo. Y decíamos, no, hombre, imagínate, sangrabas más una piedra.
1: No,
2: en serio. Y dices tú, ay, no, qué triste es vivir así todo el tiempo, que sean tan codos, no.
1: A ver, ¿tú conoces un vato que es así? Amigo, amiga. Nada más mándale saludos, no pasa nada. Aquí está la rola que te hace ganar tus boletos. Oye, oye.
4: Estás aquí.
1: ¡No más, tío!
4: Pidiéndome perdón por el ayer. Sé que no ha traído nada bien. Yo sé que traes partido el
1: la dinastía de tu Santla llega este sábado primero, Plaza México.
4: Yo siento amor.
1: Llamada 7, te ganas tus boletos. Es que la neta, este vato se está abusando, la verdad, de la confianza de la chica.
3: Y del amor que le tiene.
1: Y del amor que le tiene, pero eso, mujeres, por favor, chéquenle. Mira, yo hablo
2: con
1: mis hijas mucho sobre este tema.
2: Pero es que a veces, mira, es muy fácil decir, es que mira, no seas tonta, ve esto. Pero cuando uno está en esa situación, es difícil abrir los ojos porque
1: te cega el amor.
2: Sí, claro.
1: Te cega, pero está haciendo todo un
2: y también,
1: falso.
2: Pero
1: este
2: mira,
1: persona.
2: En esos tiempos también es difícil. Y si andas muy de, ¿cómo se dice? Cuando andas muy, que todo se te hace sospechoso también. Ay, qué poco creyente eres, que déjate ir. Entonces a veces ahorita es también difícil las cosas de
1: hasta que
2: de
1: no te
2: del
1: pasa.
2: Amor, sí, claro.
1: Hasta que no te pasa, sabes qué onda. Ok, vamos a la llamada número 7. ¿Quién se gana este par de boletos para que te vayas a la Plaza México este sabadito primero de agosto, donde viene la dinastía de Tusantla, vienen los Indomables de Ceral, son Luis Potosí y muchas agrupaciones más? Así que llamada número 7, boletos ya están a la venta en tiquetón.com. A ver, ¿quién anda acá? Buenas tardes.
5: Buenas tardes.
1: Bueno.
2: Le agarró.
5: Buenas tardes.
1: A ver, amiga, quítanos del altavoz, por favor, porque estás a punto de que nos vayamos a otro llamado.
5: No, ya lo quité del altavoz.
1: Okay, ¿cómo te llamas, amiga?
5: Dulce.
1: A ver, Dulce, ¿tú qué opinas sobre este fulano?
5: No, qué mal. Debería de dejarla mejor y hacer su vida él solo y no ahorrar dinero, que esto no se hace.
1: O sea, eso no es de caballeros. La verdad.
5: No, es que
1: ahórrate mejor en tus, no sé, en tus cortaditas de ceja, de pelo, qué sé yo.
5: Sí.
1: Ahórrate dinero en eso. Tus sacadas de cejas.
5: De la muchacha, pobrecita.
1: No manches.
5: Y ella sin saber, no, deberíamos de avisarle.
1: Bueno.
3: Okay. Ahí tengo el, no sé, ¿cómo, no sé, será? ¿Será prudente decirle y
2: ¿Qué?
3: De mandarle un mensajito, de buscarla por redes sociales y decirle en anónimo, oye, te están viendo, te están chamaqueando?
1: ¿A la morra?
3: Sí.
1: No manches.
2: Pues no sería mala idea, porque pues la neta.
5: No sería mala idea.
1: A ver, amiga, ¿tú lo harías? ¿Tú sí mandarías un mensaje a la morra?
5: Por supuesto.
1: Ahí te va el nombre, apúntalo. Lo vas a buscar en Instagram, ¿ok?
5: Órale.
1: El nombre es el Pato. ¡Ah!
2: ¡Ay, hasta yo le trago aquí al café! Ay,
3: que no puede ser. Que me queme, Pato, de aquí, me muerda.
1: ¡Nombre de volada se pusieron!
2: No. Ya estaba acá lista para buscarla.
1: No, mi amiga, es que, bueno, estaría bien hacerlo, pero a la vez, ¿y si la morra sí lo quiere? ¿Eh? Ahí nos vamos a ver como unos tontos andándoles ahí chismeando.
2: Es que eso es lo malo. A mí me pasó en dos ocasiones con un amigo y ay, no.
1: Yo te decía, güerita, ahí no, y tú, bueno,
2: mira,
1: vale,
2: te voy a decir lo que me pasó. Sola. La otra vez me llama, era por ahí de diciembre, y ya me ha dicho, no, hombre, que ahora sí, que soy el más imbécil, te dije. No, que mira, que ya, y ahora sí, soy un estúpido, pero esta vez ya no voy a regreso, y aunque me busque, te busque, mándala a volar. Y donde nos estamos llamando por teléfono, y dice, ¿qué onda? ¿Cómo estás? Yo bien, no sé qué. Y no sé cómo me invitó, y le digo, y si es que los invitamos, y dijo en plural, dije, espérate. Y, ay, dije, no me digas que ya volviste con la vieja esa. Y me tenían explicando.
1: ¡No, macho!
2: Ay, ¿sabes qué? Desde ahí dije, no vuelvo a decir nada, que cada quien con su circo, güerita, y su vida.
1: Espérate, estamos al aire, güerita.
2: ¿Eh?
1: Estamos al aire.
2: ¿Estamos al aire ahorita? ¡Ay! Yo pensé que estábamos fuera del aire con mi amiga platicando. ¡No, se me fue el chip! ¡Ay, no! ¡Qué barbaridad!
1: Amiga, pues felicidades, ya tienes tus boletos. Aguántalos en la línea para tomar tus datos, no te los vayas. Vamos a los mensajes que están llegando por acá a través del WhatsAppazo, chicos, que son bastantes mensajes. Dice, a Fausto le falta... A Fausto le faltan y el karma existe. No manches, se pasa. Dice, ¿por qué no habla con la verdad en vez de estarla engañando e ilusionando?
2: Sí, ay, es cierto. Qué feo, qué feo.
1: Sí, es cierto. Es que te digo, por unos la llevamos otros y así como que no jala.
3: No, pues no.
1: ¿Eh? Siguiente mensaje de audio, muchachos. A ver.
6: Hola, Patito, buenas tardes.
1: Hola,
6: mira,
1: buenas
6: yo
1: tardes.
6: Quiero dar un consejo.
1: A ver.
6: Ese amigo Fausto, la verdad que qué miércoles, ay, se podría decir, ay, qué clase de persona. ¿Cómo puede estar con una persona y estar alimentando algo que él sabe que no va a cumplir? Porque si fuera al revés, no le parecería a él que a sus espaldas estuvieran haciendo eso. Yo no sé esa clase de hombres para que llaman a pedir un consejo si lo que le hace falta a él es el producto de gallina.
1: ¡Anda!
6: Porque la verdad, ¿qué tipo tan más mierda que está haciendo eso, jugando con los sentimientos de una persona?
1: Salió
6: es
1: ahorita.
6: Un humilde consejo.
1: Salió.
6: Saludos.
1: Primero salió un aire y después salió la...
6: Feliz Jaime.
3: Que no se la había aguantado.
1: Ay, ya se había aguantado mi amiga Chely. ¡Saludos, Chely! Dice por acá el siguiente mensaje, dice, ese vato me identifica.
2: ¿Qué?
1: Saludos a todos los de Neta, dice atentamente Chapín, y saludos al Chuy y el Cocho de Guerrero.
3: O sea que él es así. Si el vato lo identifica es porque él también es así.
1: Bueno.
3: Chay, amigo.
1: Te digo de que los hay, muchachos. y no tienen pena. Hay vatos que no
3: pues
1: tienen
3: no,
1: pena.
3: No.
1: El güerita conoce uno que yo conozco y la neta. El vato decía así como bien gustoso. Ay, es que la morra me está trayendo esto, mira, me compró esto, me compró el otro, mira, me compró, mira, me lleva, me trae, y mira. Bien gustoso, diciendo como que, pues bueno, a lo mejor es la forma de llamar la atención de la morra.
3: Probablemente.
1: ¿Verdad? Y a lo mejor ahí le agarró el hilo a la persona, pero eso no está bien. O sea, que llame la atención comprándote cosas.
2: Está tremendo, no sé.
3: Mira, a veces a los hombres también nos gusta que nos consientan, pero una cosa es que de repente nos sorprenda y otra cosa es agarrarnos, ¿no crees?
1: ¡Ándale! Le pegaste al clavo sin tarchuela, ¿o cómo?
3: Pues no sé qué es eso, pero...
1: Bueno, ¿cómo se llama la cabecita que tiene el clavo donde le pegas con el martillo?
3: Tarchuela.
1: Sí, ahí está. Le pegaste sin querer queriendo, pues, hombre. Dice, buenas tardes, vato, güerita, Paco, dice, cuando escuché Fausto, pensé que es mi esposo. Dice, ¡ay! Así se llama, pero ya cuando dijeron la edad, no es que.
3: Ay, qué
1: dice,
3: susto.
1: No es, qué mal ese Fausto usar a la muchacha y solo sí. falta que tiene otra y es con la que pues se va a gastar lo que pues está ahorrando, dice, con la ayuda de ella. Dice, si puede, dice mucho, dice que se largue.

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15: Toc, toc, ¿quién por ahí? ¿Quién por ahí? Tu amigo Pato de Guanajuato saludándote, manito comadrita. Mira que a partir de las 7 de la noche, aquí ando contigo, manito comadrita, para acompañarnos en la hora cuchi cuchi de la Z. Muy buena música, muy buenos premios y por supuesto las notas que te gustan. Aquí con tu amigo Paco de Guanajuato. En lo que llega mi turno, manito, pues vamos a escuchar esta canción. ¿Qué te parece? ¡Súbele!

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1: Vamos con más consejos, más opiniones que están llegando a través del WhatsApp sobre este tema de Fausto. ¡Ay, Fausto!
2: ¡Ay, Fausto! ¡Qué
1: bárbaro! ¿De dónde eres, Fausto? Para ya no traer más. Dice por acá los siguientes mensajes. Dice, buenas tardes, debería platicar, debería, a ver, Pato, güerita, ojalá y escucha, a eso ya se lo dijimos. Dice, Pato, ¿ves por qué las mujeres luego decimos todos son iguales? Aunque no sea así, eso no se hace ilusionar a una persona, no es bueno, el karma existe y el trauma después es difícil de borrar. Una se queda, dice, pensando, ¿qué hice de malo? Y el que no sabe ni lo quiere, dice, es lo que dice, es él, dice, no se vale. Amigos, por favor, usen comas, pausas, no sé, porque me
2: porque no se vale.
1: No se vale.
2: Que lo han batallado.
1: Sí, no se vale. Yo voy bien entendido leyendo. Vámonos a los siguientes mensajes de audio. A ver, échale, muchacho.
3: Pato, Pato.
1: ¡Épale!
3: Güerita hermosa, preciosa.
1: Ay, pues ya casi me convences.
3: Pato, cuenta bien el chisme porque apenas le prendí la radio, pa.
1: No, hombre, pa, llega esta tarde.
3: Todo el show.
1: Ya ves, ok.
3: Para opinar también yo.
1: Ok.
3: Arriba, Juanito.
1: Arriba, Juanito. A ver, Paquito.
4: Pues
1: dile
4: que
1: en contexto.
4: Resulta que un vato llamado Fausto, pues, está... Ay, ya ni sé... voy al mensaje. Este vato llamado Fausto, pues le está engañando a la chica con la que igual supuestamente se iba a casar. Entre los dos, entre comillas, están ahorrando dinero, pero pues él solamente está juntando un dinerito extra para poder irse y aprovechando de que pues ella está pagando la mitad de la renta, pues para hacer su dinerito y vámonos, y pues dejarla ahí colgada con, pues con todo, básicamente, porque él no puede pagar un departamento solo, pues está aprovechando, ¿verdad?, de que ella está pagando la mitad, y mientras él pues está poniendo un dinero en su bolsa, y vámonos.
1: Qué mala onda. Vámonos al siguiente mensaje de audio, muchachos, véngale, pícale.
5: Saludos cordiales, mi patito, y para la güerita hermosa.
1: Gracias. Saludos, amigo.
5: Te saluda el pato enamorado, nomás porque anda con una linda y hermosa patita.
1: Ándale.
5: Del bellísimo y hermoso pueblo de Elgin, Texas, el pueblo de los tabiqueros.
1: Eso.
5: Quiero darte nada más mi humilde y sencillo consejo para el amigo Fausto.
1: Échale, pa, échale.
5: Primeramente quiero decirte que en la vida no hay nadie que escupa para arriba que no le salpique la saliva en la cara.
1: Uy.
5: Y quiero decirle también que a lo mejor la muchacha no conoce su pensamiento, no conoce su plan, pero Dios lo conoce perfectamente, conoce bien su plan el Señor. Con la vara que midas, con esa vara serás medido, y todo aquel que se humille ante los ojos del Señor será alabado. Y el que se alabe, el que se engrandezca, será humillado. Ese es mi humilde y sencillo consejo, mi estimado amigo Patito, desde el Elgin, Texas, el pueblo de los ladrilleros.
1: Saludos a todos los ladrilleros perrones. Muchas gracias, mi amigo. Fíjate lo que dice el jefe.
4: Sí, claro.
1: Sí, tiene mucho cierto. Siguiente mensaje.
6: ¡Pato, ese pato!
1: ¿Qué ha habido?
6: Ahí, saludos para mi compa, el Charolais.
1: ¡Hola, Charolais!
6: Desde ayer y todo el día ahorita está cantando. Marianita, yo te estoy queriendo tanto.
1: Ah, qué chido concierto, pa.
6: Anda enamorado de la Marianita. Saludos y bendiciones.
1: ¿Qué no es morenita? A ver, ya me confundiste más que Marco Antonio.
2: Sí, pero la adaptó a...
1: No, yo creo que Marco Antonio se equivocó ahorita. Marco Antonio no la supo cantar bien. La neta. A mí me mintió. Le voy a decir que no se vale, Marco Antonio. Siguiente mensaje de audio.
7: Patito.
1: Échale, patrón.
7: Ay, disculpen, pero voy a apagar la radio porque ese compa sí me hizo enojar.
2: ¡Ay, no!
7: ¿Cómo puede estarse aprovechando de una dama? Ahí, saludito.
1: ¿Por qué se enoja, tío?
4: Ya lo borró, mire, ya se enojó.
2: No, amigo, no te enojes. Hombres bellos como tú nos hacen falta que estén ahí para que den esos consejos tan buenos.
1: Sí, hombre, ¿qué culpa tenemos? Mira, y él mandó dos mensajes. Ajá. Ahí está... la frustración de muchas personas, ¿ok?
2: Sí, claro.
1: Pero primero mandó un mensaje, y luego después mandó otro. Entonces leímos o escuchamos todos los que han pasado, pero como él ya casi le tocaba, mandó otro y se fue hasta la fila de nuevo. Entonces, no vaya a pensar, mi amigo, que no queremos pasar sus audios. Por favor, ¿ok? Siguiente mensaje, muchachos.
8: Buenas tardes, compa Pato, güerita.
9: Buenas tardes.
8: ¿Cómo están?
9: Bien.
8: Mi humilde opinión.
1: Échale. ¿Verdad?
9: ¿Qué onda?
8: Por vatos como ese, las mujeres piensan que todos somos iguales.
1: Sí, es cierto.
8: Vatos vividores.
1: Sí, es cierto.
9: Híjoles.
8: Vatos que se las tiran de que todos lo pueden y a la mera hora no pueden ni pagar un bill de teléfono solo, ¿verdad?
1: Uy.
8: Entonces, ahí pásame el contacto de la muchacha, yo sí le digo de volá, 1, 2, 3, mija, esa es una chica más, nomás quiere estarse aprovechando de ti y se va a ir. Es una muchachilla más. Bueno, y eso, ¿verdad? Porque pues las morras.
1: No se le puede comparar.
8: Sí pueden, y muchos princesos como esos valen queso.
1: ¡No manches!
9: Ahí está, para que veas.
1: ¿Cómo dijo? Caso cerrado.
9: Se dijo.
1: Ándale, ahí está. Híjole, llegaste tú a pegarle, pero con el martillo, compa, a todo lo que da. ¡Vámonos! Vamos a arrancar el Traffic Mix porque ahí viene el agarrón, güerita.
2: ¡Ay!

0: ¡Pues qué traes, calladito! ¡Pues qué traes, hijo! ¡Aliviánate, aliviánate! Ahorita ya viene el agarrón. El agarrón de las movidas de la güerita contra las rucas del pato.
1: Así es, pato.
0: Bueno, también vienen boletos, amigos, amigas. Vamos a los saludos que están llegando a través del WhatsAppazo. Dice por acá el siguiente mensaje. Dice, pato y güerita, ¿cómo están? Saludos, Paquito. Dice, mándenle saludos a toda la gente de Querétaro, que los escuchamos aquí en Del Valle. Dice, por favor, chicos. Dice, pato, güerita, ¿cómo están? Regálenme boletos, quiero ir a ver a los gemelos. Oye, hablando de eso, ahí vienen boletos para ir a ver a los gemelos.
1: Claro que sí.
0: Muy pendiente, porque ahorita en unos minutitos tú también te puedes ganar tus boletos para que vayas a ver a los gemelos. Mientras, vamos a regresar con el agarrón entre las movidas y las rucas del pato. Mientras tanto, le ponemos ese saborcito a este lunes tardecita. A todos los que van en el tráfico, les mandamos un saludo, güerita. A los que van aquí por el 183.
1: El 290, amor.
0: Acá por el 35 Norte Sur.
1: Sí, el 130.
0: Ah, por acá por la 71.
1: También.
0: Ah, perro, ya se me salió el inglés. Acá por la Lamar.
1: También. Riverside.
0: 290.
1: Sí.
0: ¿Cuál más?
1: Por acá por la Lamar. ¿Qué más? Burnett Road.
0: El 2022.
1: Ándale.
0: Ah, ya ves.
1: 973.
0: Ah, el 183.
1: Baker Lane.
0: Ah, sí. Loyola. El 2021. 5132. El 1721.
1: Ay, ¿qué es ese?
0: Bueno,
1: ¿cuál es ese?
0: Sépala, pues, ah.

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0: las movidas de la güerita contra las rucas del pato.
1: Respetable público.
0: Buenas tardes. 12-3 caídas
2: sin límite de tiempo.
0: Las movidas de la güerita. Y en esta otra, las rucas del pato. Vas a ver, ahora sí que te vamos a hacer.
2: ¿Tú crees?
0: Vamos a dar una buena, pero buena sacudida, güerita.
2: Ya veremos, ya veremos.
0: Amigos, amigas, es el momento que te pongas bien trucha porque la güerita viene con su movida y yo traigo una ruca bien sabrosona, pero rucona.
3: ¿No es momia como la vez pasada?
0: No. ¿Seguro? La vez pasada sí.
2: Sí, era una momia.
0: Me hizo el paro la momia. La vez pasada. Saludos a las momias de Guanajuato. Bueno, güerita.
3: Ey.
0: ¿Cuál traes el día de hoy?
2: Una bien buena porque ando media romántica, pero con ganas de moverme.
0: ¡Ándele! ¡Hora, hora, hora! ¡Volveré! ¿Es esa?
2: Sí, esa mera.
0: Está buena, esa está chida, está chida. A ver, ponla, caíto. ¡Súbile, caíto, súbile!
4: No puedo ver el tren partir.
0: ¡Ya!
2: ¡Qué rápido!
0: No, esa está buena. Es que la vas a poner toda ahorita y así como que no jala. ¿Eh?
2: Bueno.
0: Mira la que traigo yo.
2: A ver.
0: Ahí te va. Suéltala. ¡Ay, dolor! ¡Ya me volviste a dar!
3: ¿Quién son estos, papá?
0: ¿Cómo que no sabes quién son estos?
2: Los tíos de pato.
0: Mis tíos.

0: gente. Ah, ¿cómo que no saben quiénes son, muchachos? No manches. Los invasores de Nuevo León. Ah, los señorones invasores.
1: Es que se ven bien jóvenes ahí,
2: es que la voz de cuando antes o
0: de Lalo Mora, cuando andaba Lalo Mora y Javier Ríos.
2: Cuando andaba en su pleno jugo.
0: Sí, pero pues como ustedes son de frontera para acá, por eso. Pues con razón, no saben ni quién les. No manches. ¿Cómo que no saben quiénes son los invasores? Esta no, rola de
2: sí,
0: los.
2: Sí, pero la voz se oye muy nueva, o sea, muy de,
1: sí,
2: de aquellos
1: muy,
2: tiempos.
1: Muy jovencitos, sí, sí, muy así, pues no, pato.
0: No se oye jovencitos, la nota se oye en raspadones, sí, los viejones,
2: no,
0: pero se oye
2: pero
0: chido.
2: La voz se oye como que no es del Lalo de ahora.
0: Ah, no, no.
2: A eso me
0: pues
2: refiero.
0: Es que Lalo, pues ahí estaba más
1: estaba joven. Estaba joven.
0: Vamos a las llamadas. ¿Por cuál votas? ¿Por las movidas de la güerita o por las rucas del pato? A ver, ¿quién anda acá? Primera llamada. Buenas tardes. ¿Por quién votas?
3: Las movidas de la güerita.
0: ¡Vámonos!
2: ¡Gracias!
0: Eso. Ahora sí empezaste. Saludos a los de Michoacán, paisanos. Ah, no, yo no soy de Michoacán, ¿verdad? Pero ya casi soy de Michoacán también. Órale, pues, saludos. Siguiente llamada, buenas tardes. ¿Por qué votas?
4: Buenas tardes, por las viejitas.
0: ¡Por las rucas del pato! ¡Eso! Ahí está, gracias. Siguiente llamada, buenas tardes. ¿Para quién es tu voto? Bueno, bueno.
3: Para la güerita.
2: ¡Gracias!
0: Las movidas de la güerita. Vámonos, siguiente llamada. Buenas tardes, ¿para quién es tu voto?
5: Pito por las rujas del patito.
0: ¡Ay, ahí vamos! Ahorita van a salir las momias, vas a ver. Siguiente llamada, buenas tardes, ¿por quién votas?
6: Las movidas de la güerita.
2: Gracias, mi amor. Muchas gracias.
1: Te están dando una buena.
0: Tres dosas.
1: No, bueno, ahí la llevan.
0: Estamos dando un tiro. Buenas tardes, ¿por quién votas?
1: Gracias, mi amor. Muchísimas gracias. Golpe bajo. Está bien, ahorita lo recuperamos. Buenas tardes, ¿por quién votas? Por las rucas del pato. ¡Eso! Ahí vamos, ¿qué? 4-3. Gracias, compita. Siguiente llamada, buenas tardes, ¿por quién votas? Bueno, bueno. Las rucas del pato. ¡Ay, se pareja! Gracias, compadre. Gracias. Siguiente llamada.
0: Sí, ahorita están saliendo todas las momias, están saliendo al rescate. Buenas tardes, ¿por quién votas?
1: A orearse.
0: ¿Por quién votas?
7: Por los endones de la güerita.
0: ¡Hola!
2: Es que como sabes, amigo, que me estoy moviendo acá en la silla ya lista para soltar la rola. Sí, claro.
1: Se pasan.
0: ¿Cuántos son? ¿Cuántos? Vamos.
2: Voy 5-4.
0: 5-4. ¡Ay, pues! Siguiente llamada, buenas tardes. ¿Por quién votas?
8: Hola, buenas tardes. Voto por las ancianitas del pato.
0: ¡Qué pasa! ¡Por la sanción! ¡No manches! Gracias, siguiente.
2: 5-5. ¡Ay! ¡Ay, abuelito, abuelito! ¡Abuelito, respire, abuelito!
0: ¡Ay, hijo mío! Ahorita vienen mis comadres.
2: No, no aguantas una buena movida todita, pato. ¿Cómo vienes con esa tos que traes?
0: ¿Por quién votas?
1: Garrotillo.
7: Con mi pato,
0: uno,
7: con las movidas de mi pato.
0: A ver, ahí hay algo.
2: ¿Quiere que se mueva el pato o cómo?
7: No, por las viejitas del pato.
2: Ah, las rucas.
0: Las rucas del pato.
7: Que te baile ahí, güerita.
2: No, yo no bailo. Si se ganan las rucas del pato, baila pato. Yo no.
7: Sí, por eso.
0: Ahí está, bueno, quiere que yo te baile. Entonces, 6-5.
2: Ya, 6-5. Casi,
0: ok, compita, gracias. Vámonos.
2: Una más,
0: siguiente
2: pato.
0: Siguiente llamada.
2: Una más, y gana pato.
0: Vamos a ganar. Siguiente llamada, buenas tardes. ¿Por quién votas? Bueno, bueno.
9: Hola, buenas tardes. Voto para las del pato, por favor.
0: ¡Ganaron las rucas del pato!
2: ¡Eso!
1: ¡No, hombre!
2: Dale, pato. Suéltala.
1: Si traen las viejitas, si traen.
0: Échale. Ahí le va, dice.
10: Algo te pasa, pero ya no eres la misma.
2: Ándale.
10: Hay un tiempo acá.
2: Saca la caguama.
0: Saluden en este video, por favor, porque les vamos a mandar saludos en el próximo. Comenten, saludos.

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1: Aquí escuchando la mera vena, mi compa Pato, ya se la sabe, yuca como siempre, mi compa Pato, fiel a la mera vena. Bienvenido, me saludos para usted, saludos para la güerita, saludos para mi carnal El Turbo, mi compa Pato, saludos para Mario Macías, y saludos para todos los que escuchan la mera vena y a toda la raza hidrocálida de parte del yuca, a ver si nos complaces con una rolonona, un corridazo, mi compa Pato, se llama Raquel Villanueva, nomás para que vayan y digan fierro por el Turify.
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0: Vámonos a la llamada número 7, a ver quién se los gana, quién anda aquí. La Z, buenas tardes. Bueno, bueno.
2: Hola, buenas tardes. Estaba hablando para los boletos de los gemelos.
0: Ah, claro. ¿Con quién tenemos el gusto?
2: Araceli.
0: ¿De dónde nos llama, Cheli?
2: Y de Austin, Texas.
0: Muy bien, Araceli, ¿qué crees? Te acabas de ganar tus boletos. ¡Ya tienes tu par de boletos! ¡Felicidades, Araceli!
2: Gracias.
0: Ok, mi amiga, no te vayas para tomar tus datos. Amigos, amigas, ya viene la hora de los corridos prohibidos, güerita.
1: Así es, así que manda a pedir tu corridazo a través del WhatsApp 512-481-1071.
0: Manda tus saludos a través del WhatsAppazo, así como lo están haciendo por acá mis amigos. Mira, mensajes de audio, mensajes de texto. A ver.
3: Güerita, güerita, patito.
0: Dígamelo, Paco, jefe, dígamelo. Ay,
3: disculpen, no fue mi intención borrar los mensajes antes de que llegaran, pero... Patito, sí conocí gente de San Luis, donde trabajaba antes, y no disparaban ni en defensa propia, muy codos los muchachos.
0: Ay, no, pero híjole, qué feo es eso, oiga. Siguiente mensaje, échale.
4: Pato.
0: ¡Épale!
4: Desde el Mopa, saludos para todos, cada uno que trabaja en diferentes compañías de Granito, que es en excelencia, aquí reportando el Tony, salud para Chanclas, Cuchi, Anthony, Chepe Grande, Chepe Chico y Omar, Rangel, y todos los que trabajan en Alfa Grande y otras compañías, ánimo, échale ganas, no queda de otra, aquí escuchándote.
0: Muchas gracias, compita, gracias. Vamos al siguiente mensaje, es de audio, muchachos.
5: Buenas tardes, Pato, buenas tardes.
0: Buenas tardes, amiga, buenas tardes.
5: Un saludo de aquí, de las bellas calles de Austin, de aquí del Valle.
0: Ah, muy
5: nomás
0: bien.
5: Para decirles, chismearles, pasarles el dato que se dieron en la Mauser aquí en el 71 y hay un chingo de tráfico.
0: ¿Por?
5: De venida, como que vienes de allá de la 35 para acá para el 71.
0: Ok.
5: Un choque ahí, está parado, está cerrada la calle. Por
0: wow.
5: Si vienen de allá de para acá, para el del 35 rumbo al 71, para el del Valle, para el aeropuerto, vayan para otro lado, porque está parado el tráfico.
0: Muchas gracias por el reporte, mi amiga. Vamos a regresar porque ya viene la hora de los corridos prohibidos. Manda tu saludo a través del 512-481-1071. ¡Véngase!

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gusto saludarte por acá, tu compa el Pato. Gracias, amigos, amigas. 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Vamos a los saludos del WhatsAppazo que nos llegan. Dice compa Pato, saludos a la gente de San Luis Potosí. Le encargo el corrido de la Tejana 100X con los Pumas del Norte. Y saludos a don Everardo Martínez, que escucha aquí en Elgin. Dice, recién llegado del meretito Cerrito San Luis Potosí. Ándale pues, amigos, saluditos. Dice por acá el siguiente mensaje, dice compa Pato, dice, póngame el corrido del preso de Nuevo León. Dice, saluditos a la gente que lo estamos escuchando aquí en San Marcos, compa Pato. Claro que sí, mis amigos, ahorita le ponemos ese corridazo. Vámonos con esto, se llama La Tejanota.

0: Están llegando mensajes de audio. Mensajes de audio. 512-481-1071. Pícale, pícale, pícale, calladito.
1: Hola, muy buenas tardes.
0: Buenas.
1: Esto es su programación y para
0: esta
1: tarde.
0: Gracias, amiga.
1: Me mandan, por favor, saludos a toda la gente bonita de Chihuahua.
0: Claro que sí.
1: Especialmente a mí, amorcito Pote Álvarez.
0: Ándale, pues.
1: Excelente tarde, raza. Que tengan una excelente tarde, raza.
0: Claro que sí, saludos, amigos. Dice por acá el siguiente mensaje, dice, compa Pato, póngame, por favor, el corrido de la camioneta gris con los Tigres del Norte. Saludos a la gente de Durango. Dice, Pato, el corrido del bastardo con los rehenes, y saludos a la gente de Zacatecas, en especial para mi mamá, la señora Ernestina Rodríguez, que te está escuchando aquí en Bastrop con Papato. Claro que sí, mis amigos, ahí viene en camino. Vámonos, se llama.

¡Claro! ¡Y de los caros, oiga! Dice amigo Pato, buenas tardes, saludos, acá andamos escuchándolos en Leander. Saludos a la gente de Aguascalientes, compa Pato, póngame el corrido del hidrocálido. Saludos para mi hermano Beto, al compa Javier y al compa Armando, que andamos aquí haciendo unas cerquitas. Saludos, compa Pato, ahí le encargo ese corredazo. Ahorita se lo ponemos, patrón, con mucho gusto. Dice Pato, hay un corrido de Zeto Vargas que se llama algo de la escala, si lo puedes poner. Ah, sí, cómo no, la escala y les arde. Ahorita lo ponemos, patrón, cómo no, con mucho gusto. Dice Pato, póngame el corrido del bolero con vagón chicano. Saludos a la gente de Matehuala, San Luis Potosí, con papato. Acá lo andamos escuchando en Elgin, con papato. Claro que sí, mi amigo, ahorita lo ponemos, con mucho gusto. Gracias a la gente que está reportando.

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señores, ahí está. Puro corrido caro, puro corrido que huele a monte, oiga. Dice por acá el siguiente mensaje, dice, amigo Pato, ¿cómo estás? Saludos a la gente de Michoacán. Hay un corrido que se llama Viejo Fino, te lo encargo. Y saludos para toda la gente de Jerécuaro. Ándale, pues, ahorita lo ponemos. Lo canta Lemí Bustos, compita, el Viejo Fino. Ahorita se lo ponemos, como uno, con mucho gusto. Dice por acá el siguiente mensaje, dice, compa Pato, le encargo, por favor, el corrido de Cayetano Quintana. Y saludos a la gente de Michoacán. Gracias, Pato. Dice, Pato, hay una canción de los Tigres del Norte, de la carrera contra la muerte, ya tiene rato que no la tocas. Ahí te la encargo, compa Pato. Claro que sí, mi amigo, ahorita la ponemos. Dice por acá, saludos, Pato, para Julio, la onza, dice, y para Canacán y Memo, de puro Covadonga, dice, para Lazarín. El gato, dice, con el gato de Chihuahua. Ah, bueno, ahorita lo ponemos con los huracanes. Ahorita sale ese corridazo, mis amigos. Cómo no, con mucho gusto. ¡Vámonos! Se llama el Viejo Fino con Alemi Bustos en la hora de los corridos prohibidos.

señoras, estamos en la hora de los corridos prohibidos. ¿Cómo andamos? Por acá su compita el Pato. No se les olvide que mañana tempranito, desde las 6 de la mañana, es más, desde las 5, mi compita Luis anda echando grito ya desde muy temprano saludándote. A las 6 de la mañana llega el Zorrillo con la plaquita. Mi compa DJ Luis, el de San Luis, se avienta en el mañanero todos los días, de lunes a viernes, desde las 6 de la mañana, echando puro cotorreo. No, hombre, que traen que el segmento de la troca y que traen que ¿cómo se llama? El tribunal. Y no, hombre, trae mucho, mucho cotorreo, mucha información, deportes y mucho chisme también, hombre. Ahí los invito para que los escuchen mañana tempranito, aquí a través de la Z. Dice el siguiente corrido, Pato, póngame el corrido de la profecía con los Tucanes. Saludos a la gente de Durango, compa Pato. Dice, Pato, te encargo el corrido, quiero charlar, dice, con la banda roja. Ahorita sale, compa, ahí viene en camino. Dice, amigo Pato, póngame el corrido del troquero con los Huracanes del Norte. Saludos a la gente de Hidalgo. Saludos, compa Pato, aquí andamos escuchándolo. Ahí viene en camino, mi amigo. Ahorita lo vamos a complacer, cómo no, con mucho gusto. Este corrido que se llama...

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